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mal. Para ahí mi crew. Redacta la muerte y te. Este es sencillo. Ustedes van a tener que acostumbrarse a vivir la vida bajo la sombra de nosotros.

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¡Qué rolón acabamos de escuchar! Te ves buena de El General, un verdadero himno que puso a todo mundo a bailar en los noventas. ¿Sabían que esta joyita fue clave para popularizar el reggae en español en toda Latinoamérica? El General, siendo un panameño visionario, logró que el ritmo pegajoso de su tierra rompiera fronteras y se metiera hasta la cocina en fiestas de todo México. Sin duda, un pionero que abrió la puerta a todo lo que hoy escuchamos en el género urbano. ¡Qué buena época nos tocó vivir! ¡Estás en Ya FM!

Acabamos de escuchar a Ya FM. ¿Sabías que este artista realmente la rompió cuando lanzó su sencillo Dímelo, el cual se posicionó rápidamente en el gusto del público y lo consolidó como una de las voces más frescas de la escena musical actual? La neta, su estilo pegajoso fue lo que puso a todos a bailar desde el primer segundo que sonó en las plataformas, marcando un antes y un después en su trayectoria artística. ¡Quédate en Ya FM!

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Acabamos de escuchar a Eric Rubin. ¿Se acuerdan cuando el buen Eric la rompió toda al ser el primer integrante de Timbiriche en lanzar una carrera como solista? Fue justo en el 93 cuando sacó su álbum La Casa del Amor. Neta que se aventó un discazo que marcó a toda una generación y nos puso a bailar a todos. ¡Qué época, banda! ¡Sigue en Ya FM Veracruz!

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0: Hola, hola, bienvenidos a un episodio más de Ya Oíste. Yo soy Génesis Aines Silva, su conductora el día de hoy. Y hoy vamos a hablar sobre un tema que poco se habla, pero que viven muchísimos hombres, que es la ginecomastia. Y para eso nos acompaña el día de hoy el doctor Manuel Alejandro Catalán Ruiz. Así que, doctor, pues le doy la bienvenida. Este es su espacio, con toda la confianza, para hablar sobre este tema tan, pues, poco común.
4: Muchas gracias, Génesis. Estoy muy contento y agradecido por la invitación. En efecto, es un tema bastante interesante, poco conocido, pero muy frecuente en los motivos de consulta en los niños adolescentes. Entonces, va a estar muy, muy, muy buena la plática y yo encantado de estar aquí contigo platicando.
0: Pues muchas gracias, y sí, definitivamente creo que es una, para empezar la palabra, le decía, ¿cómo se pronuncia? Ginecomastia.
4: Sí, exacto, es ginecomastia.
0: Ginecomastia, ok.
4: Es un poquito complicado, pero vamos a empezar, ¿te parece?, por definir ginecomastia.
0: Me encantaría.
4: Mira, ginecomastia básicamente es el crecimiento de la glándula mamaria en los hombres, ¿sale? Es una proliferación de este tejido mamario, y que básicamente puede ser uni o bilateral, ¿ok?
0: Ok.
4: ¿Por qué en los hombres? Porque pues, en las mujeres ya sabemos que es la glándula mamaria, básicamente el pecho, pero los hombres no debería de desarrollarse. Por eso claro, se denomina, o el término es ginecomastia en los hombres. Es un motivo frecuente de consulta en los adolescentes, y esto tiene que ver por la fisiología. Hay diferentes tipos de ginecomastia. Hay una ginecomastia fisiológica y una ginecomastia, pues, patológica, que no debería de ocurrir.
0: Ok.
4: Entonces, existen tres picos donde se puede presentar esto. Hay una ginecomastia neonatal, es decir, ocurre en los bebitos. Y esto, wow, es estimulado por los estrógenos y progestágenos maternos en útero. Es decir, a través de la placenta pasan estas hormonas y estimulan unos receptores que se encuentran en la glándula mamaria, por lo que en los primeros meses de vida los bebitos podrían tener un crecimiento de su pecho que se denomina como botón mamario.
0: Okay.
4: Eso es algo transitorio, va a desaparecer una vez que hay una caída de este estímulo hormonal cuando nacen y no se resuelve sin ningún problema.
0: Okay.
4: Hay un segundo pico que es la ginecomastia puberal, y básicamente ocurre en la etapa entre los 10 y los 14 años en los niños, ¿ok? Esto es estimulado porque una vez que empieza la pubertad de los niños, hay un incremento de los estrógenos, que también se producen en los hombres, también producimos estrógenos, que pueden sensibilizar los receptores también de la glándula. A medida que vamos avanzando en edad los hombres y nuestros niveles de testosterona se incrementan en su pico más alto, que llegan a ser hasta 30 veces mayor, es cuando se resuelve esta parte de la ginecomastia puberal. Es decir, también es algo transitorio, pero toma más tiempo, alrededor de 1 a 3 años, más o menos.
0: Pero no es algo definitivo, o sea,
4: es, no es algo definitivo.
0: Tiene que quitar.
4: Exactamente.
0: ¿Cómo saber que realmente pues es ginecomastia o no es por el mejor incremento de peso, por obesidad, o en dado caso es realmente algo malo?
4: Sí, eso que mencionas, Génesis, es muy importante. La ginecomastia puberal se presenta entre el 60 y el 90% de los adolescentes. Y lo primero va a ser definir si es ginecomastia o es algo que se llama como pseudo ginecomastia, que básicamente sería un incremento en el tejido adiposo, lipomastia,
0: okay,
4: o adipomastia. Esto es por, bueno, a lo mejor las personas tienen un exceso de peso, el área del pecho tiende a concentrar mayor cantidad de tejido adiposo y da una apariencia como si fuera un crecimiento mamario.
0: Claro.
4: Entonces, por eso es muy importante la exploración. Los síntomas que presentan los niños por los que llegan a consulta, en caso de que sea una ginecomastia, el primer dato es un aumento de volumen. Se palpan una bolita, la bolita tiende a estar indurada, es una bolita indurada que ocurre por debajo de la areola y el pezón y les produce dolor. Es un dolor de tipo punzante, es intermitente, pero eso es lo que les llama la atención. En algunas ocasiones el mismo cambio de ropa, el roce de la ropa,
0: les molesta.
4: Les molesta, exactamente. Entonces le dicen a sus mamás, las mamás no las llevan a la consulta y entonces se preocupan porque dicen qué es lo que está pasando. Entonces puede ser una bolita solo en un lado del pecho, a veces es de los dos lados, y entonces es justamente donde se tiene que discernir. La adipomastia no se palpa indurada, la bolita realmente no está por debajo de la areola del pezón, sino que es una distribución más generalizada, digamos que es un crecimiento del pechito como más homogéneo,
0: okay.
4: El tejido se palpa laxo y no produce dolor, que serían dos o tres datos clínicos que diferenciarían a una ginecomastia de una adipomastia. Pero también algo que les llama la atención es que puede haber una asimetría, es decir, perdón, puede ser de un solo lado, y eso les llama la atención porque dicen, me creció la bolita de un solo lado, y generalmente cuando es adipomastia es bilateral, generalmente es como simétrico,
0: okay.
4: Y eso es algo también muy característico que se puede referir a la madre para que lo lleve al médico. Entonces esto es muy importante porque para los niños les genera mucha inseguridad,
0: sí.
4: El hecho de que empiecen con un crecimiento del pecho siendo niños. Se vuelve objeto de bullying en las escuelas.
0: Exacto.
4: Y genera, incluso los limita en algunas partes de su vida. Tengo pacientes que han dejado de hacer actividad física, por ejemplo, van a natación y no les gusta ya practicarla porque hay que quitarse la playera y sienten que su pecho tiene un aspecto que para ellos no es agradable, no es algo que sea normal, y dejan de hacer actividad física, dejan de ir, y entonces esto es muy importante también por cuestiones pues psicosociales para los niños, poderlos informar para poderlos tratar y orientar adecuadamente.
0: No, y en esa edad es muy importante porque creo que es donde de ahí pues son jóvenes, son adolescentes, la pubertad, lo que hablábamos hace ratito, que un simple comentario que a lo mejor para nosotros es exacto, un simple comentario, para ellos no. Entonces, eso marca, y decíamos, tal vez la ginecomastia no puede ser tan grave en a nivel físico, pero sí en la parte como psicológica. Y que le, o sea, siente inseguridad de su cuerpo, que le dé pena hacer ejercicio. Por ejemplo, usted, doctor, ¿qué le puede decir a un niño como de... yo te recomiendo que cada cierto tiempo hagas esto? ¿Cómo es la zona de autoexploración?
4: En el caso de la ginecomastia en los niños, casi siempre les digo que tienen que detectar si tienen alguna bolita siempre en la parte de alguno de sus pechos, porque empiezan con dolor, incluso ni siquiera pueden tener a lo mejor de forma inicial como tal un aumento de volumen. Entonces empiezan con una hipersensibilidad al cambio de ropa o dolor punzante, y es ahí donde yo les sugiero, pueden palpar justamente su pecho, la ginecomastia ocurre por debajo de la areola y el pezón, entonces si se palpan alguna molita, sería un punto como de alarma a detectar para que le comenten a sus padres. Pero sí, en general, esta es la forma en la que se les comunica. Casi siempre todos los niños que presentan una ginecomastia entre los 10 a 14 años vuelven a tener otro pico entre los 15 y 16,
0: ay,
4: hasta un 33%. Aunque se quite en ese momento, vuelven a estar estimulados. Entonces también les comunico para que no se espanten o no se frustren. Y justamente lo que te comentaba, Génesis, tienen una caída después de que está su pico hormonal muy alto y estimula este crecimiento, se resuelve de forma transitoria.
0: Okay.
4: Entonces, es comunicarle a los niños para que estén tranquilos.
0: Se nos acabó el tiempo, doctor, pero muchísimas gracias por habernos acompañado, por habernos quitado todas estas dudas, que no solamente fue a mí, fue a toda la gente que nos está escuchando del otro lado de la radio, de alguna plataforma, y nos vamos, así yo estoy, voy a investigar más.
4: Muy bien, muchísimas gracias de ti, Génesis, por la invitación, y yo encantado de platicar de estos temas para poder llegar a más gente y poderlos informar de la manera más segura.
0: Así es. Esperamos verlo en otro episodio, doctor.
4: Con mucho gusto.
0: Y gracias a todos los que se quedaron hasta este punto. Gracias por escucharnos, que se hayan resuelto algunas dudas y que si tienen otras dudas, nos comenten, nos dejen sus comentarios. Nosotros siempre los estamos leyendo, los escuchamos para los próximos episodios. Nos vemos en el siguiente episodio. Yo soy Génesis Sainez Silva y nos acompañó el doctor. Muchas gracias.
4: Muchas gracias.
0: Nos vemos hasta pronto. Adiós.

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¡Qué temazo acabamos de escuchar con Centerfold de The J. Geils Band! ¡Pura nostalgia de la buena, caray! ¡Quédate en Ya FM!

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1: 7:12 a.m. aquí en el Morning Show de Ya FM 102.9. ¡Qué buena rola tenemos en el Morning Show! Acabamos de escuchar a Drake con Hotline Bling. Y bueno, pues aquí te voy a estar acompañando hasta las 10 de la mañana el día de hoy para que mandes tu WhatsApp al 2299-608781. Todo rumbo a la escuela. Ya van rumbo a la escuela. ¿Qué van a hacer? Recuerden que a las 7:30 vamos a tener el Triviatón Kids. Vamos a querer que todos los peques estén participando. Y se, hoy vamos a hacer un Triviatón Kids. Ustedes nos van a decir de qué quieren las preguntas. Ya les hicimos ayer de películas de Disney, pero hoy, ¿de qué les gustaría que hagamos? ¿De comida? ¿Cómo de qué se les antoja? Mándanos WhatsApp, recuerda, al 2299-608781. Hoy, que es mitad de semana, es miércoles 27. Aquí estaremos dándole con todo. Y aquí está BTS, que por cierto, ya vi por ahí en redes que sacó un mariachi. Esta rola de Swim la sacó en versión mariachi y la neta no se oye nada mal. Vamos con BTS Swim, la rola que escuchas aquí en el Morning Show de Ya FM.

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1: 7 de la mañana, 25 minutos aquí en el Morning Show de Ya FM.

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1: 7:36 en el Morning Show de Ya FM y nos vamos con el Triviatón Kids. Como ya saben, todas las mañanas vamos a tener el Triviatón Kids y ya les tengo la sorpresa porque ya muchos pidieron que fuera de comida, pues ahí les va. Nada más que antes dice mi fascio, saludos para Andrei, que como todos los días los está escuchando para ir a la escuela. Muchísimas gracias, mi querido Andrei. ¿Qué más? Anda por ahí.
2: Hola, soy Jimena, de la escuela.
1: ¿Me
2: pueden poner la canción?
1: Pintos
2: de casa y abrazos.
1: Saludos. Abrazos también para ti. Dice por acá, buenos días. Saludos, soy Derek y voy con mi mami rumbo a la escuela. Lindo día, muchas gracias. Saludos. Lotso dice por acá, buen día, fallo. Y la Susan, no, hombre, al rato les cuento la chisma de la Susan. Saludos por acá, ¿qué dice? Buenos días. Saludos por acá también para Marisol. Ya vamos a la escuela y Wendy nos manda audio.
3: Bye. Quiero jugar.
1: Ahí le va, comienza el Triviatón Kids en este momento. Vamos con la primera pregunta. ¿Qué fruta tiene sus semillas en la parte de afuera en lugar de adentro? ¡Corre tiempo! ¿Qué fruta tiene sus semillas en la parte de afuera en lugar de adentro? ¿Ya se la saben? Pues bueno, manden su respuesta al 22-99-60-87-81. Si quieren, para más rápido, puedes mandar audio. Y si no, ahorita vamos a estar leyendo. Buenos días, saludos para Mariana Akexali, que ya va rumbo a la escuela escuchando el Morning Show. Muchas gracias. Dice por acá la fresa. Kevin dice la fresa. ¿Quién más? Pongan su nombre para que los escuchemos. ¿Qué dice en ese momento?
4: La fresita.
1: La fresita. Gaby Franco también dice la fresa. Soy Vania y es la fresa. Gracias, mi querida Vania. Saludos para Isabela, que va a la escuela. Dice, la respuesta es la fresa. ¿Qué más dice por acá?
4: ¡Fresa!
1: ¡La fresa! La tuna dice por acá. La tuna la tiene por dentro. La fresa. Soy Jimena, dice, la fresa. ¿Quién más?
5: ¡La fresa!
1: Muy bien. Etam dice que es la fresa. Hola, soy Isabela. Gracias, Isabela. Lau dice, fresa voladora. ¿Quién sabe por qué lo dijo?
6: Hola, Fallo, la fresa. Soy Romina.
1: Gracias, Romina. También dijo la fresa. Abelardo dijo que la fresa. Kevin, saludos para Dante y Doña Toña. Y soy Hanna, dice por acá. Muchas gracias. Andy también nos dio la respuesta. Y ahora sí, la respuesta correcta fue la fresa. Siguiente pregunta. Y nos vamos más relajados, porque eso se pone más bueno. La siguiente pregunta, pongan atención porque ya sé que están a nada de entrar a clases. Manden su audio, digan, no sé la respuesta y su nombre para más rápido. La siguiente pregunta dice así. ¿Cómo? Bueno, más bien, ¿de qué ingrediente principal está hecho el guacamole? ¡Corre tiempo! ¿Cuál es el ingrediente principal del que está hecho el guacamole? O sea, ¿de qué está hecho? ¿De sandía? ¿Está hecho de manzana? ¿Está hecho de pera? ¿O de qué está hecho el guacamole? ¿Qué dice el público? Vamos a escucharlos y vamos a leerlos. Hombre, todos son muy inteligentes. Ya dieron la respuesta por acá. Y dice...
7: ¡Aguacate!
1: Muy bien, Abelardo. ¿Qué dice por acá?
5: De aguacate, Marisol.
1: Gracias, Marisol, aguacate. Kevin dice de aguacate por acá. Isabela dice aguacate. Todo el mundo le está atinando. Alex, ¿qué dice?
8: Aguacate.
1: Muy bien, Alex. ¿Qué más por acá?
8: Aguacate.
1: Gracias, André, aguacate. Maffer dice aguacate. Gaby Franco dice aguacate. Por acá dice...
9: De aguacate. De aguacate, obvio.
1: Muy bien. Obvio, dice. Obvio,
10: soy Isabela, aguacate.
1: Gracias, Isabela, dice por acá. Soy Romina, el aguacate. Muy bien, Romina. Aguacate, soy Jimena, muy bien. Dice por acá, ¿qué? Las maestras viajeras, saludos. Gracias, maestras viajeras. De aguacate, dice por acá, Daniel, y dice de aguacate. Y... aguacate, dice por acá, Lau, dice, soy Vania, y es de aguacate. Muy bien, todos, es aguacate la respuesta correcta.
11: Aguacate.
1: Aguacate, muy bien. Saludos por acá para la morosa de Paso del Toro y para Natalia, ¿qué dijo?
12: El aguacate, soy Natalia desde CDMX.
1: Gracias, Natalia, hasta Ciudad de México. Un abrazo. Y nos vamos con la última pregunta. Échense esta última pregunta. El Triviatón Kids es una maravilla porque todo el mundo es muy inteligente, menos el que no dice nada. Menos el que tiene chance de contestar y dice, ay, no, qué flojera que contesten los demás. La última pregunta dice así. Ay, qué nervios. Ahora sí, la última pregunta dice así. ¿Qué alimento básico de color blanco y esponjosito suele ser el favorito de los niños, pero también de los ratones? En los dibujos animados, ¿cuál es ese alimento que es blanco y esponjosito y suele ser el favorito de los niños, pero también de los ratones? En todos los dibujos animados sale así, como que llegan los ratones y se lo comen. ¿Cuál es la respuesta, por favor, queridos amigos del Triviatón Kids? A ver, vamos por acá. Maffer dice el queso. De este lado, ¿qué dice?
2: ¡Queso!
1: Muy bien, y qué soporte, queso dice por acá, Isabela también por acá, Romina dice el queso, Wendy, ¿qué dice?
6: Queso, queso.
1: Gracias, Abelardo. Cavi Franco dijo que el queso, por acá.
7: El queso, soy Itan.
1: Gracias, Itan. Daneli dice el queso, ¿qué más dice por acá? ¿El queso?
11: Queso.
1: Muy bien, por acá, maestras viajeras dicen el queso. Hanna dice el queso, dice por acá el queso. Abdiel y Loreli, gracias, saludos.
13: Soy Ezequiel.
1: Gracias, Ezequiel.
13: Queso, obvio. Soy Ezequiel.
1: Gracias. ¿El queso?
14: El queso.
1: Muchas gracias, Lau también dice, soy Vania, es el queso. Queso, soy Vania, queso.
15: El queso, soy Romina.
1: Gracias, Romina. ¿Qué más por acá?
16: Queso.
1: Muy bien. Y Natalia dice...
17: El queso.
1: Perfecto, con eso terminamos el Triviatón Kids el día de hoy. Y los voy a dejar con esa rolita muy buena de Sabrina Carpenter. Es la de Please, Please, yo soy Fallo No Falla. Y ese es el Morning Show de YFM.
0: 7:41.

0: 7:44. 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
2: 7 de la mañana con 52 minutos aquí en el Morning Show de Ya FM. Vamos a leer los mensajes antes de que entren ya a la escuela. Algunos dice por acá, hola, hola, muy buenos días, Fallito, aquí escuchándolos como siempre. Solo tengo una duda. La duda es... ¡Eso no lo puedo decir! Ese tipo de... No, sí, soy muy hombrecito. Dice, gracias, Fascio. Somos Ezequiel y su mamá. Excelente el triviatón para hacerlos despertar antes de llegar a la escuela. Oiga, muchas gracias. Qué bueno que les gusta el triviatón, kids. Y a todos los que van rumbo a la escuela, eso es lo padre, que lleguen más despiertos.
3: Ay, yo soy Valentín. Ay, yo voy con mi escuela.
2: ¡Eso! Saludos hasta tu escuela, mi querido Valentín. Saludos para ti y para todos los que nos dejan por acá comentarios, nos dejan mensajes. Y pues el de mañana va a estar muy bueno, ¿eh? El Triviatón Kids de mañana va a estar muy bueno. Y me late mucho que le gusta a todos los peques que van rumbo a la escuela y que ya están llegando muchos. Así que los voy a dejar con esta rolita de Janet Jackson, la de Made for Now. Recuerda que estás con Fallo No Falla aquí en el Morning Show de Ya FM.
1: 7, 51.

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1: 8 de la mañana con 9 minutos en el Morning Show de Ya FM 102.9. Y les tengo una lista que está sabrosona. Aquí en el Morning Show ya me puse a investigar muchas cosas para todos ustedes de los lugares en Veracruz, me refiero a todo el estado, donde son más pícaros, donde dicen más groserías, el lugar donde leen más, el lugar donde comen más. Todo eso ya les tengo por acá, mis super estadísticas del Morning Show. ¿Dónde creen ustedes? Yo quiero también saber que ustedes me vayan diciendo dónde creen que sea el lugar en Veracruz donde se dicen más groserías. A ver, lo vamos a estar investigando. Yo ya sé cuál, de hecho lo estoy leyendo. Pero, ¿dónde son más pícaros? ¿En el Puerto Jarocho, en Boca del Río, en Alvarado, en Tlacotalpan, no sé, en Jamapa, en Medellín? ¿Dónde es donde tiene la gente más pícara? Ahorita se los voy a leer porque ya tengo por acá los datos necesarios. Dice, hola Fascia, mi escuela se llama Antonio Revuelta en la Avenida Jalapa y al ladito está la calle Lucio Pavón. Ahí ponen unos autobuses y llantas para no estacionarse, los maestros ya hablaron. Bueno, ahorita con gusto voy a seguir leyéndolo y te mando esta, te lo voy a mandar a la estación hermana, ¿va? Dame un segundito, con gusto. Dice por acá, los más groseros son los de Alvarado. Ya hasta se me fue la voz por andar pensando en eso. Los más groseros en Alvarado. Pero más que groseros son como pícaros, ¿no? De picardía, porque grosero lo puedo tomar como, ay, eres bien grosero, no manches, así no son las cosas. Ese tipo de grosería, no, sino más así, que les encanta decir palabras como, ah, hijo de tu... Ese tipo de groserías, ¿no? Raúl dice, buenos días, yo digo que los de Alvarado son los más groseros. ¿Por qué ponen a mis amiguitos de Alvarado que son groseros? Dice por acá, Alvarado son los más groseros, dice Marín, pero bueno, ahí les va. Según lo que les estoy investigando, todo lo que es la cuenca del Papaloapa es conocido popularmente como la cuna de la grosería y manantial de la picardía. Pues digamos que ya conocemos a la flota de Alvarado, ¿no? Se caracterizan por que usan palabras así como, de 10 palabras que dicen, 9 son casi refrescándotela. Eso es en Alvarado. Pero aquí en Veracruz también que encuentro gente así y somos así muy pícaros y todo el rollo. Pero bueno, acá en lo que estoy investigando es de que todo lo que es la cuenca del Papaloapan y en Alvarado sobre todo es la gente que tiene un gran sentido del humor, pues son muy afectivos, son muy bromistas y no sé si se dan cuenta cuando hay gente de otros estados que vienen para acá. Nada más con llegar al Puerto Jarocho, la verdad, nada más con llegar al Puerto Jarocho dicen, órale, loco, no sabía yo que eran tan, tan chidos, ¿no? Porque la gente es muy amable, la verdad. Pero bueno, en Veracruz somos muy amables, también somos picarones, pero la que se lleva los aplausos en este momento y le vamos a dar su medalla de el lugar más pícaro, el más grosero es Alvarado. Ahí está. Y ahorita regreso porque también... les tengo por ahí preparado otro. ¿Cuál es el lugar donde más se lee? O sea, el lugar donde más gente lee aquí en Veracruz. Y ya les dije, en Veracruz me refiero a todo. Ahorita regresando les voy a decir, pero ya algunos me están mandando los mensajes. Dice por acá, mi fallo, yo soy de Alvarado y sí, somos así, pero pues es normal. Ya lo sé que es normal, carnal. La otra vez fui con un amigo y se los juro que... Como les dije hace rato, de 10 palabras, 9 eran refrescándomela, pero ¿saben qué? Se siente hasta bonito. Lo dicen bonito. Oye, vamos con esta rolita de Aaron Smith y es la de Dancing. Yo soy Fallo No Falla y ese es el Morning Show de Ya FM.
0: 8.

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0: 8, 27.

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1: 8 de la mañana, 33 minutos en el Morning Show de Ya FM 102.9. Bueno, ya la pregunta que hicimos hace rato, ya con eso la cerramos, de cuál es el lugar en Veracruz donde la gente es más pícara, donde dicen más groserías. Y sí, todos coincidieron con Alvarado. Y dice por acá, nos mandan un mensaje, Bebechita dice, si hablas grosero de picardía, pues Alvarado. Y de groseros en persona es Niurka. ¡Oh! Esa no me la esperaba. Dice, y groseros de feos de personas, las que te atienden en los seguros, en los autoservicios y en las farmacias. Bueno, algunos. Es lo que dice, ¿eh? Yo estoy leyendo nada más. Dice por acá, Rosalinda, buenos días, yo no soy de Alvarado, pero a veces me siento de allá y me dan ganas de mandar a todos allá, ¿sabes dónde? ¡Achí! ¡Guau, un baile! Muy bien por ti. Y bueno, ¿qué les cuento que tenemos en nuestro portal? www.ya.fm, una nota buenísima, donde pues ya después, o más o menos casi 10 años, Nicky Jam regresa a Puerto Rico con todos sus éxitos. Y tenemos la nota en nuestro portal. Vayan a verla, chequen qué éxitos va a tener y por qué regresa a Puerto Rico. Regresó a casa, así tituló su concierto, El Regreso a Casa. Y comenzó pues con sus conocidos temas de Te Robaré, la del Perdón. Y Nicky Jam anda muy agradecido con todos los fans de allá de Puerto Rico. Y si quieren saber más, vayan a nuestro portal en www.ya.fm. Chequen por qué regresó y chequen qué rolitas va a tener allá en esta gira que va a tener en Puerto Rico. Yo lo voy a dejar mientras con Nicky Jam para que lo escuches aquí en Ya FM y para que aproveches a ver la nota que tenemos para ti. La rola es Atrévete, Yo Soy Fallo No Falla. Y este es el Morning Show de Ya FM.

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1: 8 de la mañana, 42 minutos en el Morning Show de Ya FM. Ya quiero dar el pronóstico del Morning Show. Vienen lluvias, aunque no lo crean, vienen unas lluviecillas. Pero ¿cómo estaremos el día de hoy? Se pronostica una temperatura máxima de 33 a 34 grados Celsius. ¿Va a haber calor? Sí, pues vamos a tener el índice de calor como de 37 a 39 grados. Y el ambiente caluroso, muy caluroso. No sé ustedes, pero yo ayer sentí mucho calor. No sé si es la menopausia, andropausia o qué pausia conmigo. Pero sí, ayer sí hacía calorcito, ¿no? Sí se sentía rico, se sentía sabroso. Y bueno, pues hoy hará mucho calor, vamos a tener 39 grados la sensación térmica. Y a partir de medianoche a primeras horas de mañana jueves, puede registrarse por ahí algunas lluvias nocturnas y unos vientos del norte de 60 kilómetros por hora. Eso es lo que puede pasar hoy en la noche o en la madrugada. Hoy en la tarde de este miércoles, pues para la zona de montaña sí habrá lluvias. Para aquí, para el Puerto Jarocho, pues sí habrá, pero hasta medianoche. Así que ahí está el pronóstico del Morning Show. Me voy a dejar con J Balvin y esa rolita que es mi gente. Recuerda, si quieres una rolita, si se te antoja mandar saludos, manda el tuyo al 2299-6087-81. Dice, buen día, Fallo. Hoy, con este clima, se antoja una caguamota bien fría. Por dos. J Balvin aquí en el Morning Show de Ya FM.
0: 8:41.

0: 8:45. 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
1: De la mañana con 52 minutos aquí en el Morning Show de Ya FM 102.9. Hoy es miércoles, mitad de semana, 27 de mayo, y prácticamente ya es la última semana de mayo. ¿Qué hicieron? ¿Qué van a hacer ahora en junio? Mándeme su WhatsApp por acá. Ya Noé ya me anda reclamando. Dice: buenos días, Fallo. No va a llover en el puerto. Está más seco que tu corazón. Saludos a la mami Susan. ¿Dónde andas? Saludos. Donde quiera que andes. Quiero Noé, antes de golosillo, Gracias. Saludos también para el buen Gael. Te mando un abrazo, Gael. Gracias. Y a todos los que han dejado su comentario al 2299-6087-81. Al buen Raúl, también para Wendy. Al buen Toñito, muchas gracias. Yaya Natalia, también un abrazo. A Natalia, que nos escucha en Ciudad de México y nos está escuchando por internet. Gracias. A través de www.ya.fm. Voy a regresar con más saludos. Recuerda mandar el tuyo al 2299-60-8781. ¿Qué onda con esta rolita que está súper buena de Bruno Mars y Lady Gaga? Es la de Die Wide a Smile. Recuerda que la disfrutas con Susan y Fallo aquí en el Morning Show de Ya FM.
0: 8:52.

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1: Mañana con 5 minutos aquí en el Morning Show de Ya FM 102.9. Muchas gracias a toda la gente que está en contacto con nosotros y que nos deje comentarios y que con gusto los vamos a estar leyendo. Pero, ¿qué se festeja el día de hoy? ¿Qué se celebra un 27 de mayo? Ya lo saben. Bueno, pues aquí en el Morning Show te lo decimos. Y son varias cosas, ¿eh? Hoy, 27 de mayo, por ejemplo, es el Día de la Nutria. También es el día de la fiesta del sacrificio. Órale, ese está medio raro, ¿no? Pero bueno, ahorita les voy a regresar a, les voy a regresar a platicarles de el Día Mundial de la Nutria. Ese está como que muy muy rarito, ¿no? Muy, muy rarito el Día de la Nutria. Pero bueno, ahorita se lo voy a decir. Dice por acá, Fasha, ponme una rolita, por favor, la de The Weeknd. Con gusto te la vamos a poner. También nos piden por acá algo de Harry Styles. American Girls también, ahorita te la buscamos, dame un segundito y vamos para allá. Mientras te dejo con esta de The Weeknd, que es la de Can't Feel My Face, recuerda que puedes pedir la tuya al 2299-6087-81.
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1: 9:20 aquí en el Morning Show de Ya FM. Como ya muchos ya llegaron a su oficina, ya están sentaditos, relajados con su café, trabajando. Algunos otros en el mercado, otros en el autobús, otros en el taxi. ¿Dónde se encuentran en ese momento? Tal vez en la playa, tal vez estás en el negocio, qué sé yo. Váyanse reportando 22 99 60 87 81. Y mientras se reportan, ahí les van las adivinanzas del Morning. Y esa está muy, muy de Veracruz, ¿eh? Eso es muy de Veracruz. Y dice así: tengo cáscara dura, pulpa blanca y líquido dulce en mi interior. ¿Qué soy? Ha sido más fácil, o sea, ya, más fácil no se la puedo poner. Esa pregunta se la iba a hacer a los del Triviatón Kids en la mañana para todos los niños. Que ustedes no se la sepan, ya sería mucho, ¿eh? Va de nuevo. Tengo cáscara dura. Ah, caray. Pulpa blanca, ¡ah, caray! Y líquido dulce en mi interior. ¿Qué soy? ¡Uy! Vamos a leerlo. Recuerden mandar su WhatsApp al 2299-6087-81. Noé de la Ruta 6 dice que el coco. Muy bien, mi querido Noé. Por acá dice el buen Rafita que el coco. Muy bien, mi querido Rafita. ¿Qué dice por acá?
2: El coco. Buenos días, Fayo.
1: ¡Buenos días! Muy buenos días para ti también. El buen ofrezón dice el coco. Y efectivamente, el coco. ¿A poco no se les antoja un coquirri ahorita? Así que ya la verdad, nosotros así como que aplicamos. Es básico un coquito porque primero es lo que es el líquido, ¿no? Y algunas flota como yo, pues, ¿para qué me lo tomo así? Un poquito de, no sé, un poquito de roncito aquí adentro. Que me vio nadie, voltea izquierda, derecha, échale. De tu pachita sacas y roncito, bien frío, bien rico. Termina, se parte a la mitad. Hasta estoy babeando, ¿eh? Termina, lo partes a la mitad y luego yo voy a los lugares donde te ya le sacan todo lo que es la carnita al coco. Te lo dan en una bolsita y con chilito. ¡Uf! ¡Qué cosa tan más deliciosa! Por eso me encanta vivir en Veracruz. Sí, la neta, sí. A ver qué dice por acá. Buenos días a todos los que están conectadísimos en ese momento. ¿Qué dice?
3: Soy Adriana, es el coco.
1: Muy bien, el coco. Fallo, puedes poner hipotéticamente, claro, con gusto, ahorita te la voy a poner. Vivi dice que es el coco, efectivamente. ¿Y quién no se ha comido un coco? ¿Quién se ha tomado su agüita? He echado un roncito, agüita al coco y de ahí carnita con chilito. Cosa más bella, cosa deliciosa. Por eso, aquí en Veracruz, hay de Tokio, ¿eh? Vamos con Selena Gómez y mándanos su receta. ¿Qué harían si tienes el chance de tener un coco y no tienes comida ni bebida? ¿Qué harías con ese coco? Mándame tu respuesta al 2299-6087-81.
0: 9:21.

0: 9:24. 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
1: 9:35 en el Morning Show, y bueno, ya les voy a decir del Día de la Nutria que les estaba comentando hace un momento. Resulta que se celebra e inició desde el 2014. Esto es para preservar las nutrias, con el objetivo de hacer conciencia sobre la situación crítica que afronta esta especie, la cual se encuentra en un eminente peligro de extinción. Y bueno, pues por eso hicieron desde el 2014 el Día de la Nutria. Pero la nutria, para los que no conocen, o como que dicen, ¿cuál es la nutria? Es un animal, pues es un mamífero, es carnívoro, es de la familia que se la pasa y que se la vive prácticamente en el agua. Habitan gran parte del tiempo en el agua y es considerada una de las especies bioindicadoras de la integridad de los ecosistemas acuáticos. Su pelaje es denso, es abundante, es impermeable, está chido, ¿eh? Se meten como si nada. Es como si tú salieras de tu oficina ahorita y te metes a la playa y no te pasa nada. Sales así y tu ropa así regresa a la oficina y no pasó nada, eres una nutria. O llegas al baño y sacas... No. Son grandes nadadores, se desplazan por agua con movimientos de sus patitas, con membranas y bueno, con su cola. O sea, están chidas las nutrias, ¿eh? Las nutrias se encuentran en todos los continentes, excepto en la Antártida y también en Australia. Y en la actualidad, pues están pasando una grave amenaza de extinción. Por eso hoy, que es 27 de mayo, lo proclaman como Día Mundial de la Nutria. Y bueno, rapidísimo por acá. Hace rato hicimos la pregunta, ¿qué harías ahorita con un coco en tu manita hermosa, preciosa? Dice, ¿qué tal, Fallito? Buenos días, saludos desde Vancouver. ¿Dónde anda la liosa de Susan? No, hombre, ya les platicaré esa historia. Dice por acá, con ese coco que dices, yo haría un coco loco o un on the beach. ¡Órale, qué rico! Oye, tempranito solté una nutria. Oye, te está diciendo que otro tipo de nutria, no manches. Vamos con Lady Gaga, la rola es Abra Cadabra, manda tu WhatsApp para que te saludemos al 2299-60-8781.
0: 9:35.

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1: 9 de la mañana, 50 minutos, amigos. 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
2: 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Y con esto, bandita, yo me despido. Que tengan un excelente miércoles, mitad de semana. Se van a quedar con buenas rolas y a las 11 llega el buen Byron Zamora. Yo soy Fallo, no falla. Mañana los espero con Susan Platas de 7 a 11 aquí en el Morning Show de Ya FM.

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0: días, buenos días, mi Veracruz. Y buenos días, Veracruz, dime cómo estás tú. Byron Zamora, me llamo contigo hasta las 3 de la tarde de 102.9 de tu radio Estero Bocina en la aplicación Ya FM Radio, en tu Alexa, Ecodot o Ecopop, y dile que pongan Ya FM Veracruz en el portal www.ya.fm o escúchame en tu smartphone Android, cacahuatito, el WhatsApp de cabina 2299-608781. Estoy feliz, contento, emocionado, porque en este instante tengo en línea a la psicóloga Erika Cecilia, que ella es parte del programa de salud mental de la Cruz Roja, que es tan importante. Y vamos a estar platicando este fin de semana, porque cada fin de semana van cambiando de tema, y esta semana le toca el compromiso y la inteligencia emocional. Y mira que andamos varios, yo también me incluyo, nada de inteligente en lo emocional. Mi querida Erika, ¿cómo estás? Muy buen día, gracias por tomar la llamada.
1: Hola, Byron, muy buenos días. Gracias a ti por darnos el espacio para promocionar las pláticas de salud mental de la Cruz Roja.
0: Algo tan valioso que sigo insistiendo, ya lo he dicho desde la primera vez que llegaron y lo voy a seguir repitiendo, es igual de importante la física que la mental y la mental que la física. Es un equilibrio, balance, porque a veces estamos perfectamente físicamente y la mente las que nos va jorobando un poquito. Cuéntanos un poquito, mi querida Erika, acerca de que en este fin de semana se da compromiso y la inteligencia emocional. ¿De qué trata? ¿Qué es ser inteligente emocionalmente?
1: Ok, mira, ser inteligente emocionalmente justamente no es controlar las emociones, es saber fluir en asertiva para para la toma de decisiones, para poder relacionarnos con las demás personas. De forma asertiva significa que sea lo mejor ¿no? Entonces, la psicóloga Tamia, que es quien nos va a dar la plática,
0: ajá.
1: Así es, nos ofrece esta plática del compromiso y la inteligencia emocional. ¿A qué se refiere? Justamente al compromiso que debemos hacer y tener la responsabilidad con relacionarnos con otras personas, ¿no? No nada más desde la parte afectiva, todo tipo de relación en el cual nosotros nos estamos vinculando, con amigos, con padres, con maestros, todo, o con el jefe del trabajo. Al final...
0: Bueno, Erika, se corta un poquito. ¿Andas en movimiento? ¿Dónde andas?
1: No.
0: Ah, qué raro. Bueno, no te preocupes. Okay. Bueno, nos quedamos en que no solo aplica con la pareja, con uno mismo, también con la familia, compañeros de trabajo, de la escuela,
1: exactamente.
0: ¿No?
1: Sí, exactamente. O sea, el tener un compromiso en la forma en cómo decidimos vincularnos con los demás es importante, respetando las emociones tanto del otro como las propias, para claro. No poder nosotros, pues faltarnos el respeto y no tener el compromiso con nuestros principios, nuestros valores, por el solo hecho de querer complacer al otro y pertenecer al grupo o pertenecer a la relación. Y eso justamente, de eso se trata la práctica, poder distinguirlo.
0: Aparte, lo comentaste muy bien, perdón que te rompía, mucha gente, yo también me incluyo, pensábamos erróneamente porque nos enseñaron, pues bien o mal, lo que sea, que controlar tus emociones es que cuando te enojes mantenerte estable, ¿no? Estoico, ignorarlas, se podría decir. Y yo creo que, como dices tú, es saber entenderlas más que ignorarlas.
1: Así es, y poder expresarnos a través de las emociones. Es válido poder decir que estoy enojado, que algo que tú estás haciendo me molesta porque está transgrediendo mi límite. Claro. Y eso, para eso nos ayuda a veces el enojo, para decir, a ver, esto no me gusta, y entonces no... Ay, perdón.
0: No te preocupes. Él también tiene sus emociones.
1: Entonces, o sea, de eso se trata justamente, de que nosotros podamos entender para qué nos sirven las emociones, de qué forma puedo utilizar la alegría, la euforia, claro, la tristeza. Lo importante que es poder sentir la tristeza, porque también nos manifiesta qué es lo que nos está doliendo, ¿no? Entonces, para la misma comunicación con nosotros mismos y para ponerle límite también a la relación, y justamente también para no agraviar al otro.
0: Oye, el tiempo es breve y corto porque este tema está interesantísimo. Creo que todos, principalmente, nos hace demasiada inteligencia emocional. También entender las emociones, y se me hace particularmente muy interesante. Digo, todas son muy buenas, pero para apartar la cita o saber informes, ¿cuándo es? Sé que son los sábados, pero ¿a qué horas, por favor?
1: Mira, los sábados a las 10 de la mañana nos reunimos en la Cruz Roja, que se encuentra en Esmerón. Las pláticas son gratuitas. Okay. Entonces ahí de 10 a 12 del día estamos para dar las prácticas todos los sábados, a excepción de que se cruce con algún día festivo, pero todos los sábados ahí puntual son súper gratuitas para toda la familia. Y el asistir a las pláticas te da la oportunidad de participar, bueno, no de participar, sino de poder recibir la atención psicológica a bajo costo, porque también hay psicólogos que están dando orientación y atención terapéutica de forma individual.
0: Me ganaste, eso te iba a decir, porque aparte sé que tienen el servicio de la terapia a precios accesibles, mucha gente está haciendo el esfuerzo, muchos psicólogos, psiquiatras y demás, toda la gente que está apoyando, aparte todo el personal en la Cruz Roja, que es una maravilla, desde voluntarios hasta médicos. Entonces, pues bueno, mi querida Erika, se agradece este gran espacio y una vez más los esperamos este sábado a las 10 de la mañana, llegan unos 10 minutos antes, ¿no?
1: Así es, para que puedan escuchar la plática completa de la psicóloga también.
0: Muchísimas gracias por tu espacio y nos vemos aquí muy pronto o nos estaremos echando otra llamadita, ¿vale?
1: Así es, con mucho gusto, Vera.
0: Gracias, un abrazo. Ya lo escuchaste luego, a la psicóloga Erika. Muchas gracias por confiar en YFM para este gran mensaje. Entonces, así arrancamos con mensaje, con motivación y lo más importante, la música que te gusta en YFM.

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1: Ay, Diosito Santo, ahora sí, la verdad, hoy acepto que hace más calor que ayer y la neta vengo sudado hasta, ¿cómo decía? Me suda el cerebelo, bueno, me suda no solo el cerebelo, me sudó otras partes del cuerpo y apenas, aunque ya tengo más de 20 minutos en el aire acondicionado, apenas me estoy sintiendo fresco, si me permiten la expresión. Pero bueno, así que mis respetos enormes para toda esa raza que anda en chinga ahorita haciendo los mandados para ir a cobrar, a pagar, porque es parte del jale, porque se te olvidó algo, y andas en fregaloca, vas en el camión, vas en tu bicicleta, vas caminando, búsquense en la sombrita, lo digo en serio, y a todos mis amigos que trabajan a la intemperie, por favor, protéjanse de los rayos UV, que son mortales a largo plazo, así que váyanse protegiendo, y sobre todo manténganse hidratado. Ombligo de semana, todo pinta bien, ¿sabes por qué? Pinta bien, porque estamos con vida. Y al estar con vida, tienes la facilidad de acercarte más a tus metas. Eso ya depende de ti, así que deja de estarte quejando, actívate y vamos a darle con todo. Ojo, si estás cansado, se vale tomar un break, pero tampoco te me quedes ahí todo el día de flojo, ¿eh? Así que vamos a pasarla muy bien el día de hoy. Yo te juro que haré todo lo posible para darte notas coquetas, curiosas, chistosas, informativas, para que tu jornada sea más amena. Solo te pido que tú te comuniques conmigo al 2299-608781 y me vayas platicando cómo va este mediodía de miércoles. Por eso vamos con música para que te vayas motivando. Nathanael Cano, Gabito Ballesteros, Perlas Negras con Red Bull, con lo que quieras, pero quédate aquí conmigo en Ya FM 102.9.

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1: Wow. Uf. Ahora sí, como dice la canción, qué calor. Oh, en qué calor el que tengo yo, que levante la mano como yo. El que quiera un caguamón. Oigan, por cierto, vete al portal www.ya.fm. Entérate qué plataforma quiere tener más y más equipos de la Liga Mexicana. Ya no, por favor, ya basta. Estoy pagando sobre pagar sobre el pagar. Como si el fútbol mexicano estuviera tan padre. Ay, Diosito santo. Oigan, para todos los rockeros, ¿sabían que System of the Down estará en México? Sí, en el estadio GNP, así que prepárate para toda la gente amantes de este grupo. A mí me fascina. Para mí es mi época del Prime, vamos a llamarlo de esa manera, del Prime de MTV. Para mí fue el Prime de MTV cuando estaba esa temporada de System of the Down, por supuesto. Pero bueno, eso y mucho más podrás encontrar en www.ya.fm. Hablando de fuchibol y todo, al parecer, pues bueno, Charly Rodríguez no será convocado a la selección mexicana. Muchos decían que se lo merecía, pero mis hermanos, no es por nada, no tengo en contra de nada en Charly, pero en clubes es otro futbolista. En selección se le ha dado muchos partidos, muchas oportunidades, y la verdad ha quedado de ver. Para mí, en lo particular, junto con el Piojo Alvarado, son de los que no deberían estar en la selección. Si en club juegan bien, me parece perfecto, pero así pasa, mis hermanos. Así era, ¿sabes qué? El Venado Medina, me acuerdo perfectamente, hace ya viviéndome un poquito más retro, así era también el mismo Mar Bravo. En Chivas metía más goles que en selección, digo. O sea, insisto, no tiene nada de malo. Hay jugadores que en selección brillaban más. Así como joden a Memochoa. Bueno, Memochoa ha tenido grandes actuaciones en la selección. Byron, saludos al Minicochi, que tiene sed de la mala con este calor. Pete Minicochi, apenas no es ni mediodía. Dale un vasito de cocona al rato ya. Al rato, mira, pasa la estética de confianza que siempre vas, que me dicen que vas a quedarte dormido un día sí, un día no. Y ahí sacas 500 pesitos para la banda, para imitar el cartoncito mínimo, como un divisor. Vamos con música. Danny Ocean, se llama Dembow, 11:39 de la mañana. Mi nombre es Byron Zamora y escuchas Ya FM 102.9.

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Ya son las 11:56 11:56 para que estemos en contacto. Bueno, comunícate al 2299-60-87-81. Oigan, ¿saben qué me da mucha risa? Digo, ay, aquí ya saben que yo soy partidista, no me da igual. O sea, no pienso hablar aquí al aire de mis preferencias políticas o gustos porque no es el espacio. Para eso, bueno, están mis compañeros y hermanos de XEU y otros programas de contenido y bueno, y demás. Pero algo que me dio risa es que sí somos el ser humano y particularmente el mexicano, somos unos hijos de la mañana. Ven que se armó el mitote porque pues nuestra presidenta Carla Sheinbaum decidió, de ahí yo creo que está mal asesorada, pero bueno, decidió decir que no vean TV Azteca, ¿no? Bueno, al día siguiente de esa declaración, ya tiene 2-3 días, bueno, el chiste que al día siguiente, en la tarde-noche, se registraron de los mayores índices de audiencia de TV Azteca de los últimos meses. Es decir, la gente hizo lo que le pidieron que uno hiciera. El tema no es ese. El punto es que así es el ser humano, particularmente el mexicano. Si más te dicen, no hagas esto, no sé por qué se nos activa algo en nuestra ADN que dice, ¡ah, que lo haga! Y por eso te pido que me pongas el ejemplo que de alguna vez alguien te haya prohibido algo o que no agarraras algo, que no hicieras esto, que no fueras a tal lado.

0: Y fue lo primero que hiciste, ¿te acuerdas? Coméntamelo al 2299-608781. Yo tengo el más claro de todos. Lo tengo el más claro y no tanto que yo lo aplique, no les voy a mentir. Pero he visto gente que lo aplica y digo, güey, ¿tú?
1: Yo arriba.
0: Cuando más te prohíben algo, ahí va más la gente a hacerlo. O sea, ¿por qué? Es como un acto de rebeldía de manera es que un acto reflejo, es de manera inconsciente, es de... ¿Qué es eso? ¿Por qué? Cuéntame qué es lo que más te acuerdas que alguna, no sé, alguna ex que te dijera, quiero que me borres, que le dejes de hablar a esa vieja. Y tú dices, ah, pues ahora le voy a hablar más seguido. ¿No? O de tu trabajo, oigan, ya les pedí que por favor no estén utilizando el Wi-Fi para hacer esto, porque no se conecten porque se atarantas y se empiezan a meter todos al TikTok y todos, ah, que nos robemos el Wi-Fi. Digo, ¿alguna vez te acuerdas de algo así? Dice, por aquí, Byron, ¿cómo estás? De las estéticas que hablas, que dan peladas de cabeza. ¿Cómo le sabes, Noé? Noé, ¿cómo le sabes? Pero bueno, ya por aquí, Valentín, mi querido hermano, dice la ley seca. Esa, para mí, el mejor ejemplo es la ley seca, mis hermanos. En la ley seca, y está comprobado, ¿eh? Yo tengo decenas, no una ni dos, fácil más de 20 casos de personas que o toman casi nada o de plano ni toman, pero le anuncian ley seca y haz de cuenta que le dicen, güey, se va a meter un huracán de categoría 18, que no existe, categoría 18, y tienes que hacer compras de... Así como cuando en la pandemia todo el mundo compraba papel de baño, nunca entendí el porqué de papel de baño. Bueno, eso es lo mismo. En la ley seca todo mundo compra alcohol en exceso. Si tú normalmente eres una persona que casi no toma, digo, para Veracruz, pues te tomas un six en un día, ¿no? Ah, pues yo casi no tomo, solo me gusta para la comida una latita, dos, para platicar, yo casi no tomo porque me pega muy fuerte, o odio la cruda, o no me gusta estar ebrio. Pero llega la ley seca y te compras una plancha, que son, si no me equivoco, y si me equivoco que me compongan el error, son 24 latas. O sea, compras demasiado. O si eres de las personas que te toma dos, tres copitas, nada más para la plática, convivir, te compras dos pomos. O sea, la banda es así. Es como también cuando vas con el médico. Vas con el médico y te dice, señor, tiene que dejar las azúcares y las grasas. Y lo primero que dices, a la de, pero de todas, no se pueden ni dos taquitos. No, güey, nada, nada. O te dicen que no y lo primero que dices, bueno, la despedida. Y te atragantas de cosas grasosas y azucaradas y te da el patatús, el tramafa y te andas muriendo por andar de rebelde. Coméntamelo al 2299-608781 porque dicen, vaya, me dio risa esto que pasó con la presidenta porque pues le salió el tiro por la culata. Ahora sí que yo creo que lo hacemos hasta... Muchas veces, no solo con ella, con todos, nada más por la famosísima, por chingar, ¿no? Por chingar lo hacemos. Porque no le... Por jorobar, por incomodar, por castrar. No se me ocurre otra cosa. Los voy a leer en la próxima intervención, unos cuantos minutos. Pero dime, ¿alguna vez te han dicho, oye, no hagas esto? Y es lo primero que vas y haces. Nada más... Porque sí. Cuéntamelo al WhatsApp de cabina. Mientras tanto vamos con el ID. Y acabando, escucharemos a Ricky Martin con Los Ángeles Azules. Es un rolón.
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¡Qué buena rola de Tones and I, Dance Monkey! Vamos a platicar de las cosas que te prohibieron o han prohibido. Y ahí vas de necio y de rebelde a hacerlo. Acabando esa rolita, lo platicamos aquí en Jai FM.

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1: 1223, te invito a que me digas al WhatsApp de cabina 2299-6087-81 y me platiques sobre todo si alguna vez te han prohibido algo y lo que haces a la primera es hacerlo, solo por joder. Dímelo al 2299-6087-81, por aquí mensajitos, Byron. La tóxica me dice, la tóxica me dice, deja las latonas y yo me aferro más. Tenemos un audio, escuchemos.
2: Señor Tyron, buenas tardes. A mí me dijeron, no te metas con una cariñosa. Y terminé metiéndome con dos.
1: Ay, tú que, sobre todo que pudiente, porque las cariñosas no son accesibles, ¿eh? O agarraste promo de Hot Sale. Güey, ¿por qué las cariñosas no tienen promo de Hot Sale? Byron dice, la ley seca no tiene madre, todos le entran, hasta el que no toma vice se surta de alcohol, se activan las ganas de tomar. Sí, neta, pero no me explico por qué. La banda con lo de TV Azteca. Dice, bendiciones, papu, saliendo ya del gimnasio bien cansado, así pasa por eso que tirar la inversa, mi Byron. Se activa la desobediencia automáticamente, lo he prohibido, es prohibir, claro. Digo, una cosa es aconsejar, ¿no? Miren lo que pasó en la Biblia. ¿Qué dijo Diosito? Van a ser eternos, sin enfermedades, comida ilimitada, todo lo que quieran, simplemente no comáis de aquel frutáis, y ahí vamos de Nesáis, y le echamos la culpa a la mujer Sáis, pero lo más seguro que la Adán le dijera, Eva, así como, vieja, vete por un caguamán, vete por una manzana, vieja. Dice, vayan, ¿cómo estás? Yo casi no tomo, puede pasar meses. Una lata de cerveza en mi refri. Ah, pero recientemente me operé y ya le andaba preguntando al doctor cuánto tiempo tenía que dejar de pasar para tomar. Sí, es que, miren, hay que les dar uno muy parecido. ¿Estás sano? ¿Y qué quieres estar uno? La neta, la mayoría, no sean mentirosos, la mayoría queremos estar de baones, de web, sí, ahí echando la hueva. Claro que queremos eso. Queremos estar de flojos, queremos estar viendo la serie que queremos, jugando, viendo TikTok, echando la hueva. No hay otra forma de decirlo. La flojera. Hacerse güey. Pero apenas te enfermas y tienes que estar encamado. Y tú, ay, no, pero no puedo faltar al trabajo. Güey, ya te dieron tu incapacidad. El trabajo no, por ley no te va a correr. O sea, cállate y quédate ahí reposando tus 3 días.
3: No, pero... Oh, y el área se va a hacer un relajo. Yo soy el que le sabe el sistema.
1: Hijo de la chinga. No vas al gimnasio, no vas a hacer deporte, pero...
3: Oh, ya quiero así salir a caminar, güey.
1: Ay, joder. ¿Estás bien? Y te dicen, vamos a hacer ejercicio. No, hombre, qué flojera, qué hueva. Neta, ¿a poco no les ha pasado? ¿Lo han vivido ustedes mismos o lo han visto con un pariente, alguien que... Le dice, no, guarde reposo, que su abuela guarde reposo. Sí, abuela, guarde reposo. Y al día siguiente la abuela trepada en el techo barriendo. Dice, no, es que no han barrido el techo, tienen 20 años. Abuela, bájate de ahí, por el amor de Dios.
4: No, tú para, yo soy el final de telenovela.
1: Dice Byron, traes chorros, dicen, no comas ciruelas y ahí vas. No manches. No abuses, mi amor, no sé cómo te llamas, pero te la jalaste. Dice, la siento para mujeres, personas de la tercera edad, discapacitados y se sienta el vato. O sea, ay, sí, eso es muy, perdón que lo diga. Y miren que se me hace naco decir naco, pero eso es de nacos, ¿eh? Amén, amén, amén, amén, si eres hombre y aunque no sea una discapacidad, te estés lastimado una rodilla, la cadera y está lleno, o sea, va, no vais para sentarse, pues te sientas mientras... En esos lugares, y en cuanto suba una señora, una viejita, pues bueno, te vas a tener que parar, a menos que de verdad si andes discapacitado, ¿verdad? Cruzar por el puente peatonal, ah, eso ni me digas, mira, con el puente peatonal tengo una relación tóxica, porque sé que es lo correcto, mis hermanos, pero paso vaina. Hay unos que están bien feos para cruzar, porque ya están todos jodiditos, no hay barandal, o está todo oxidado, las escaleras, pero hay unos que... Ah, son hechas, sí está bien bravo cruzarlos, mis hermanos. Pero es lo correcto, se los juro, es lo correcto para cruzar el puente peatonal. Yo no voy a ser hipócrita. Ay, no, háganlo siempre, yo lo hago siempre. No, no me voy a ser falso. Pero acepto que es lo idóneo y que hay que hacerlo. Y muchas veces he decidido irme por el puente peatonal, aunque yo por dentro diga, güey, sí cruzabas, pero pues, ¿qué te puedo decir? ¿Alguna vez lo he hecho? Claro que sí, no lo voy a negar, pero... El 80% decido ir por puente. Es más, prefiero avanzar más donde no tenga que ser forzoso el puente peatonal. Prefiero caminar 200 metros más, pero no me ando aventando ahí. Es muy peligroso, mucha precaución. Te digo por aquí, Byron, me dijeron mis amigos que no me enamorara de la bailarina del Hot. Y ay, no, mi hermano, es que es lo más inevitable. Algo, ¿qué tienen las bailarinas exóticas? Es que decirle teibolera suena muy feo o despectivo, pero pues sin teiboleras, ¿no? Trabajan en un teibol, pero ¿qué tienen estas chicas que son tan irresistibles? ¿Será porque andan coquetas, en lencerías, te hablan bonito? ¿No que en tu casa tu señora ahí toda fodonga, no se peina, no se arregla, la quieres agarrar la nylon y dije, mira, tiene que ir de humor, hombre? Chale, ¿no? Yo por eso solo. Sí, es por eso. Debe ser por eso, perro.
5: Mi Byron, cuando mi madre me dijo, hijo, no te cases con esa mujer que no te conviene.
1: Te va a escuchar y te va a madrear, perro. Byron, me pasó, mis compas me dijeron, no te voy a desilusionar con esa morra, pero aquí me ves todo ilusionado. Byron, alguna vez me dijeron, no andes con ese chacal, es lacra, es malo, no te conviene. Y una boda y una hija y un divorcio después lo confirma. O sea, no solo te casaste, tuviste una hija. No, mi amor, es que, pero ¿sabes qué? No veo tu foto. Estoy seguro que debe de ser bonita. No sale tu foto, no, ni cómo te llamas. Debe de ser bonita, o en su momento fuiste muy bonita. ¿Y por qué las mujeres quieren?
6: Ay, yo voy a componer ese malandro que no trabaja, se la pasa drogando y le anda robando cosas a su familia para empeñarlas por droga. Yo lo voy a componer porque yo soy el amor de su vida. No.
1: Ay, papito, papito. Katy Perry, banda, y siguen llegando más mensajes, más y más mensajes. Vamos con música, quédate conmigo. Byron es mi nombre y esto es Ya FM 102.9.

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1: Ay, Diosito, estamos platicando, si te acabas de sintonizar en la radio impactante, ya sea en tu Alexa, en el portal, en la aplicación, en el celular, en tu radio, estéreo, bocina, de que, ¿cómo es el ser humano? Después de las declaraciones de hace unos cuantos días de la presidenta Claudia Sheinbaum, donde decía, no vean TV Azteca, y al día siguiente se registraron de los mejores, mayores rating de la televisora de la Jusco de los últimos meses. Te das cuenta que el ser humano, y mexicano en particular, mientras más le prohíbas, le digas, no hagas esto, más lo va a querer hacer. Es más, hasta gente que ni veía TV Azteca se puso a verla solo por joder, te lo puedo apostar, y así ha pasado con muchas cosas. Entonces, te estoy preguntando cosas, situaciones que tú hayas hecho o conozcas de alguien que cuando lo prohíben, ahí va y es lo primero que hace. Dice por ahí, Byron, Byron, cuando te dicen, no te detones a la cuñada, pero ya estás escuchando cómo suena como cajón que no cierra. Ay, ay, es que ahora, güey, me sorprende el nivel de dioses del sexo que tengo como radioescuchas. Yo no agarro, tal vez sea envidia, porque no agarro, vaya, solo agarro puros problemas. Solo agarro problemas, ni siquiera, ojalá fuera tóxicas, no agarro nada, o sea, puras deudas y problemas. Pero, ay, ahora todo el mundo es el rey del beautiful. Dice Byron, ando con bermudas, ¿cómo ves? Me vale que eso, güey. Me manda la foto de su outfit. Por mí, papi, vete en trusa. No, no, porque te van a llevar al bote. ¿Para qué quieres? Hay que generar chamba, papá. Pero no, qué bueno, me imagino que hace harto calor ahí en los... Ponte un ventilador para que se te refresquen los bumaros. Dice Byron, me dijeron ya no tengas tatuajes y me hice más, ya sabes, las mamás. Dice Byron, me prohíben agasajar a la prima y pues no. Ah, eres de Gemontano. Byron, excelente tarde, mi estimado amigo. Bendiciones, Byron. Saludos, Byron. Cuando le dices a tu sobrina de 17 años que no vaya a salir con el domingo 7, y sale con el domingo 7, no, hombre. Una changliza a la atarantada, como enséñenles que la orientación sexual es tan importante. Byron, como cuando vas con el nutriólogo y te dice cero azúcar, cero refrescos, y de todas maneras te tomas tu cocona con pan dulce. Todos en algún momento de nuestra vida tenemos complejo de Salvador, Byron, que creemos que podemos quemar a las personas. Sí, pero... No, o sea, yo siempre, como yo en toda la vida digo, son tres oportunidades, vaya, la primera va, la segunda va, a la tercera, me fui, o sea, no voy a estar, pues, sufriendo con una persona, ya sea compañera, jefe, amigo, familiar, pareja, ligue, quelite, no, o sea, ya, si la hace la misma cosa tres veces, es porque ya es tendencia, ya de dos, o te aguantas, ¿lo aceptas así o te haces a un lado? Dice Byron, no componen en su cama y quiere componer, no componen ni la cama y quieren componer al chacal. Dice Papu, es que también tu tía está viendo a qué país lidera y nos dice esta jala. Pues claro, siempre. Byron, yo no agarro ni un resfriado, dicen que no me haga ellejo en el jale y me siento a escuchar Ya FM. A ver, está bien que escuches Ya FM, pero puede estar jalando y escuchando, no seas cábula. ¿Qué trance, mi Byron? Saludos, dame contexto del por qué pidió no verte de Azteca, no sé, chismes completos. Ay, todo el chisme no te lo voy a dar, pero simplemente dijo eso. Vaya, la verdad, no es porque sea su grosero, pero ya pasó. Dice por aquí Byron, mejor que den las anécdotas los hombres casados, ellos también, las esposas les dicen, no andes atrás y mandes mensajes y les pagan. Ah, chinga. Oye, ¿cómo sabes tú? Tú estás asegurando con mucha fuerza, mi amor. Dice, buenas tardes, Byron, me llamo Patty. Saludos a mi hermana Cristel. Siempre te estamos escuchando. Bendiciones, mi Patty y Cristel. Que tengan excelente ombliguito de semana. Bueno, ahí están todos los saludos. No me faltó ninguno. Todos los comentarios. 2299-6087-81. Entre todas las cosas curiosas, raras, bizarras, llamativas que pasan en el mundo, sacaron el top 25 de actrices mexicanas más hermosas. Vamos a darle un volteón, un rol, y ahorita platicamos de eso, el slate. Vamos con musiquita, esto es de Karol G. Uf, esta canción me fascina. Karol G, Bad Bunny, Cuiabo, me llama, ahora me llama. 12:43 en Ya FM.

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2: Ya 1:06 p.m, vamos a platicar que han sacado la cuenta de ex llamada Data of Stats. Datos de estadísticas que han sacado el top 25 de las actrices mexicanas más hermosas para esta estadística. Así que vamos a checar quiénes están ahí y tú me dirás quién crees que te haga falta o si está en lo correcto o si está bien. Yo les voy a confesar, yo no soy tanto de conocimiento de actrices mexicanas, pero bueno, me sentí bien porque las que yo conozco, o la, por lo menos de las 25, ubico 20 tranquilamente. Pero bueno, tú me dirás si están en lo correcto o a quién quitas, a quién pones o sobre todo a quién pondrías en el top 3. Dice por aquí, Byron, ¿cómo estás? De nuevo molestándote. Queremos saludar y felicitar a Don G. Cumple 12 años en Paquete Express, el más chamba. Ay, tú qué perro en la zona norte, Don Chamba. El rey de la chambiación, la fucking máquina de chambear. Muy bien, mi hermano, tú. Muy bien. Bueno, este ranking en unos cuantos minutos se lo va a mostrar en el portal impactante www.ya.fm. Nada más que pues obviamente andamos, ¿no? Andamos terminando de armando la notita para todos ustedes. Así que bueno, ahí tengo unos instantes, podrás verlo. Y tú me dirás, oye, Byron, ¿sabes qué? Sí, le faltó a este. O yo hubiese quitado a este. O yo pongo aquellito. O yo pongo aquellúa. Ahí en un ratito lo vas a estar leyendo. Mientras tanto, el WhatsApp de cabina 2299-608781. Dice por acá, ya dilo, vieja, espérame, picha, Miki. Hay que hacer la emoción cardíaca de nervios. Vamos de abajo para arriba, ¿les parece? Comenzamos, pues yo creo que bien, aunque... Llámeme loco, me gustaba hace un par de años más. No es que se haya puesto muy fea o fea. Digo, yo horrible con qué armas puedo criticar. Pero sí siento que se adelgazó mucho. Pero está en número 25, mi querida Dana, que debe estar con la boca chueca porque en el ranking me la ponen como Dana Paola. Y yo es que ya no quiere que digan Dana Paola. Pero Dana comienza en el 25, En el 24, Stephanie Sigman. No tengo idea quién sea Stephanie Sigman. Si alguien sabe de qué novela salió, que me avise. Jimena Navarrete. Jimena Navarrete no es esta chica que también es actriz y fue reina de belleza. Y aparte conductora. No es la que conduce... o condujo algo de deportes. O, no, me estoy confundiendo con González, ¿verdad? Bueno, Jimena Navarrete, sí la topo y sé que es muy hermosa. Ana Serradilla en el puesto número 22. Cómo no, mi guapa, no lo pienso negar. Aquí es la primera que de plano no tengo ni idea quién sea. 21, Fernanda Romero. Aquel que me esté escuchando y tenga el tiempo para buscarla en San Google, bueno, ponga Fernanda Romero. Y si está muy guapa, me manda la fotito porque la verdad, a ella sí acepto que no la ubico. Si está muy joven, si está a mediana edad, si es de las veteranas, no la topo, la verdad. Digo, obviamente ya ni a mí, ¿verdad? Y en el número 20, con esto dejamos hasta el número 20 porque tengo que irme con música. No, papá, esta tenía que estar más arriba, mi niño. Araceli Arámbula, ex de Luis Miguel y futura de Zamora. No, hombre, Araceli Arámbula, lo que me pida. A ella se le invita un raspado de los grandes del malecón. Ingesu, se lo merece, mi hermosa. Araceli Arámbula está en el número 20. Así que 25, Dana Paola. 24, Stephanie Sigman. 23, Jimena Navarrete. 22, Ana Serradilla. 21, Fernanda Romero. Y 20, Araceli Arámbula. Hasta ahora, ¿cómo ven? ¿Comenzamos bien? ¿Comenzamos bravo? Coméntamelo al 2299-608781 porque llegó Shakira con Sara Larsson. Se llama Eurosummer, 1:11 prácticamente. Byron es mi nombre y esto es Ya FM 102.9.

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2: 1:20 y bueno, estamos platicando de este ranking de las actrices más hermosas mexicanas que sacó esta cuenta de ex. Pues ahora sí que ha causado revuelo, porque para muchos ha faltado otras más. No te voy a decir el top 5. Si quieres saber quién es el top 5, tienes que meterte al portal www.ya.fm, pero quedamos en el 20. Paola Núñez, 19. Ludvika Paleta. Mi hermosa Ludvika Paleta. Maldito este chamaco. ¿Cómo se llama este chamaco? Que lo estaban acusando de que se robó dinero cuando una desgracia. Ay, se vio su nombre. Casi no soy fanático de él. No porque me caiga mal, pero me es X. Se me olvidó el nombre. Zurita. Este chico Zurita. Hombre, ¿cómo en una película sale de su novio amante? No. Y para el Byron Nadota. De ahí sigue Melissa Barrera. No lo ubico, la verdad. Al igual que Sara Maldonado. Digo, está muy guapa en la foto, pero hasta ahí. Ana Claudia Talancón. Claro que la topa. Uf. Aislinn de revés, sí, Halloween. Sandra Echeverría, muy guapa, ¿eh? Ariadne Díaz, no lo ubico, fíjense. Kedry Castillo, está bien, me late. Digo, no es que sea mala, fea, perdón, pero creo que hubiese metido otra en su lugar. Ana Brenda Contreras, que tampoco lo ubica. Y Camila Sodi en el 9. De ahí te vas a imaginar las que salen. No te imaginas. Hay una que a mí me está haciendo ruido que no salió, pero bueno. Ya cada quien sabrá. Vete a www.ya.fm. También los voy a estar mandando al grupo de WhatsApp de la Radio Impactante. Si tú quieres entrar, ser parte de este grupo de WhatsApp, es muy fácil y sencillo. De hecho, desde el portal www.ya.fm, ahí puedes ingresar para que seas parte de esta comunidad. Ahí vamos a estar mandando notas diarias, cuando hay promoción, dinámicas también. Ahí te mandamos avisos para que estés muy atento. Te repito, si quieres ver esta nota y ver el top 25 completo y unas cuantas fotos para que sepas y te eches un taco de ojo, bueno, en www.ya.fm, ahí verás la nota. Y de ahí directamente desde el portal te puedes unir a nuestro canal de WhatsApp. Canal de WhatsApp. Dice Byron, Angelica, vaya, tienes que verlo. Camila Sodi, Papu, mi esposa. Muy guapa, la verdad, muy guapa Camila Sodi, no lo pienso negar, ¿verdad? Aislinn Derbez, tengo algo con Aislinn Derbez. Me fascina, al igual que la serie Ámbula. Pero bueno, obviamente, pues en mi mundo bizarro, ¿verdad? Y en un mundo de caramelo, donde todo sea mejor, donde Aislinn Derbez ande conmigo mejor. Pues bueno, algún día tendré el dinero para comprarle una máscara de Aislinn Derbez y ponérsela a mi futura novia. No, me imagino, ¿con qué armas? Y uno se puede poner exigente. Ya estás viejo, ya estás feo, estás gordo, ya lo que caiga, padrino. Mira, mientras me mande desayunado el trabajo, no me exija mucho. O sea, no exijas mucho mi economía, que acepte mi economía como es. Y me deje salir con la flota a echar la cáscara y cotorrear una vez a la semana. Con eso, mira, yo me voy por servida. 1:24, ay, por servida, estúpida. Vamos con más Bonnie Alambre, púa. Te vuelvo a repetir, si quieres ver el ranking completo y una que otra fotito que te va a dar el taco de ojo de algunas de las que salen en este ranking, vete a www.ya.fm, ahí verás la nota. Tenemos un audio y con eso nos vamos.
3: Byron, mándame el top de las 25. Saludos de Don Fer, Byron. Aquí andamos en la trabajación, Byron. Saludos, mi buen Byron.
2: Ánimo, mi Fer, éxito, bendiciones. Balánzate al portal www.ya.fm, échate el taco de ojo y entérate de eso y mucho más.

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1: Oigan, mis amigas y mis amigos, esta nota se las quería dar desde la semana pasada, excepto que tal vez no sea tan fresca, pero no lo hemos tocado ese tema. Yo sé que cada uno tenemos nuestro propio universo. Lo que a ti te hace feliz, no precisamente o forzosamente me tiene que hacer feliz a mí, ¿no? O sea, una meta para mí. Lo que es una meta para ti puede ser una tontería para mí o algo inalcanzable para mí, y viceversa. Y ese es el chiste, que sepamos entender y aceptar que cada cabeza es un mundo. Es muy fácil, pero al parecer para mucha gente es muy complicado aceptar lo que a unos les gusta y a otros no, pues de eso se trata la vida, ¿no? Creo que sería un poco aburrido que todos pensáramos igual, que nos gustaran las mismas cosas, pienso yo. Hay unos que abusan, no lo voy a negar, pero ese es otro tema. Algunos abusan, pero ya ese es punto y aparte, ¿verdad? ¿Por qué estoy platicando esto? Un hombre se hizo viral hace unos cuantos días después de que lo entrevistaran porque logró llenar este famoso álbum de las barajas del mundial. Lo logró llenar. Estaba un compa entrevistando en una plaza allá en la capital. Está platicando. Llega un compa y dice, me falta uno. Se va unos instantes y regresa. Y al parecer logró intercambiar y encontrar la barajita que le hacía falta. Y con eso llenaba su álbum. Pero al mismo tiempo que lo logró, lo estaban entrevistando. Y mi compa, es que La cara de alegría, la cara de que no podía, se los juro, que era como ver a un niño de 8 o 10 años recibir su juguete favorito o recibir su postre favorito o que lo llevaras a su restaurante favorito. Era mágico, porque fácilmente una persona que estaba arañando los 40 años y su sonrisa hablaba sin dejar de sonreír, nervioso, le preguntaba algo y el vato, sí, ya estoy feliz, ¿estás feliz? Sí, estoy contento. Oye, esto, sí, no importa. Oye, ¿cuánto te gastaste? No, es tanto. O sea, mi compa se gastó para llenar el álbum en tiempo récord y ser de los primeros en 10 mil pesos. Tú dirás, ¿Byron 10 mil varos? No, hombre, hay que estar bien menso. Pero me puse a pensar que hay gente que se gasta más pues, por ir al antro de moda y pedirse una botella, unos shots con gente que ni topan, que ni lo aprecian ni lo quieren. Hay gente que compra Funkos y nomás también los tienen en la caja guardados y tienen ahí decenas de ellos. Y no es nada barato, cada Funko, Hay gente que colecciona tenis. Su casa se está cayendo, le falta repellar una pared de su cuarto, pero prefiere tener 6-7 pares de tenis originales de 5,000-7,000 pesos. No se compra los de 20,000 porque no le alcanza. Hay gente que prefiere tener una pantalla de 70 pulgadas, pero bañarse a cubetadas. Y así es esto, mis hermanos. ¿Quién soy yo para juzgarte? ¿Quién soy yo? Yo no soy nadie. Tal vez no tengo gustos o placeres culposos tan marcados. Pero sí, se me van los gastos hormigas, ¿no? Esos de poco en poco que te van fregando. Pero la verdad yo no tengo ni uno así porque, pues, a mí, ojo, esta es mi opinión. No empiecen de cábulas. Si yo tengo mi baño sin funcionar, prefiero mil veces componerlo que antes de gastarme en un celular nuevo de 10 mil pesos. Más. Hay gente que tiene el iPhone. ¡Hombre, vale 25 mil! Y yo, wow, y tiene 25 mil, pero pues como que a lo mejor apoya a tus papás, ¿no? O sea, mejor compra una despensa en la casa, ya que estás ahí a los 30 años en casa de tus papás, pues mejor paga la luz y el cable del mes, ¿no? Digo, no sé. Esta es mi forma de pensar. Se me hace gacho gastarme 5,000 pesos en algo cuando sé que a mi casa le hace falta tal vez esto, ¿no? Esa es mi forma de pensar. Insisto, también debo de tener otros gastos, pero no son tan marcados. Yo con 3 pares de tenis, el clásico para salir, uno para guerrear y uno para también para la madrina, que se no me importa que se manche, lo que sea. Pero ¿a quién, no? Yo no los pienso decir qué hacer con su dinero ni que fuera su papá. Si no, a veces no sé qué hacer con el mío. Hay gente que le encanta comprarse ropa de marca. Pero pues en la casa tiene el refri casi vacío. Hay gente que, como te dije, quiere tener el celular de moda, aunque lo traen sin saldo.
2: Hay gente que cada semana va a 2-3 restaurantes de los más in del Veracruz, Boca del Río, y prefieren la semana comer frijolito con arroz. Está bien, ahí cada uno se va matando. Pero aquí a lo que yo voy, ¿cuál es ese gasto para ti que muchos te han criticado, pero a ti te da gusto? ¿Cuál es ese gasto? Que muchos te critican, pero a ti te da gusto. Obvio, ojo, no me salgas con algún vicio, sobre todo si es una droga, porque discúlpame ahí si no me da ni gracia, mis hermanos. Ni gracias a aquellas personas que tienen vicios hardcore, pues no está chido, ¿no? Pero compártemelo al 2299-6087-81. ¿Cuál es ese gasto tonto para algunos, pero que para ti significó mucho? Porque, no sé, tal vez... Por ejemplo, yo me acuerdo que hace muchos años, cuando lo primero que junté dinerito, ahí sí por eso lo acepto, que de vez en cuando fue una pantalla, porque toda mi vida yo quería una tele grande. Siempre tuve una pantallita, una televisión de 14 pulgadas en mi cuarto. Y cuando pude, cambié drásticamente de 14 pulgadas a 43. Una medida que solo en ese entonces era especial para la Samsung. Y ahí sigue mi pantalla. Te estoy hablando de más prácticamente... Eso, como 18 años debe tener esa pantalla. Fue de los primeros gastos que hice. Ahí sí no me importaba, no me importó si hacía falta algo en la casa. Me lo compré. Pero desde ahí te voy a decir algo y llámame loco. Ya no he vuelto a hacer un gasto egoísta, si me permiten decirlo. Díganme por aquí mensajitos. Bueno, me mandan aquí mi amiga que no me pone nunca su nombre. Que sale en su foto de imagen con unos Ray-Ban, pero nunca me pone su nombre. Me manda una imagen que no se descarga, dice por aquí, yo colecciono tangas. No, hombre, definitivamente has de coleccionar tangas, pero de sus amigos luchadores, yo creo, mi Noé. Byron, el casino. ¡Aso! Ese tema está bueno, el casinito, pero bueno, si a ti te gusta ir, dale, arre, arre, mientras no se vuelva vicio. Porque ahí sí ya, cuando es vicio, olvídate. Dice por aquí, Byron, comprar tratamientos para la cara. ¡Ah, caray! ¿Cómo se? ¿Mascarillas? ¿Cremas? ¿O cómo sería? Dice, yo no sé por qué hay banda... Que para la peda el fin siempre... para la peda del fin siempre hay. Y a la quincena no les dura. Pues por lo mismo. Eso así que me quiero entrenar para eso es nuevo. Acuérdate la frase, mi hermano. Podrá hacer falta para la escuela. Podrá hacer falta para las medicinas. Es más, podrá hacer falta hasta para comer. Pero mágicamente para la cópera de la cheve del pomo. Mágicamente siempre hay. Aunque sea 50 pesitos, aunque sea 100 varitos, ahí está la cópera, papá. Dice, bueno, tengo una vecina que se cree un cool y compra 5 huevos para 4, pero trae carro y anda pidiendo todo fiado. No, pues no, sí. Digo, qué bueno que traiga carro, pero pues sí, no es lo que te platico, ya trae carro para no poder comer, pues no sé. No, o para andar siempre con el coche en reserva, pues está canijo, ¿no? Voy con música, ahorita sigamos platicando de esto. Dime cosas o gastos que muchos te critican a ti, pero dices tú, es mi gusto, güey, no afecta a nadie. Por ejemplo, muchos le criticaron a ese señor, que miren, otros decían, miren qué cara de felicidad, qué alegría, y otros decían, no hombre, 10,000 varos, qué gasto. A mí no se me hizo un gasto tan loco si eres una persona que trabajas, pagas tus cuentas, estás bien en lo que te cabe, pues entonces date tu gusto, ¿no? Hay gente que eso se lo gasta en otras cosas. Teddy Swims, Mr. Know It All, siendo 1:45 de la tarde, Byron es mi nombre. 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
1: Love me like you do, love me. No, hombre, canto bien padrote. El día de mañana que me corran de aquí, voy a arrancar mi carrera como cantante. Lo que es que hay banda que tiene la realidad bien alterada, güey, machín, machín. Les voy a decir lo único que sí me considero bueno y que lamentablemente, como dice la canción, la actuación, eso duele. Si el día de mañana, si pudiera cumplir un sueño, sería ser actor. Ese sería mi sueño, ser actor. Fue lo único que me duele en esto. Y no haberme detenido el chipo cuando llegué a los 100 kilos. No haber agarrado la onda. Me dejé ir, papá, y perdí. Dice Byron, toda la razón tienes. Y claro, mi Renato Byron, no hay colección de las tangas, pero de Nachito. Byron, las cariñosas, dice por ahí. Aso. Byron, ir al concierto de mi Baris, de tu artista favorito. Ese es tu vicio, los conciertos. Mi vicio antes era andar con dos o tres mujeres. Ahora es con dos o tres hombres. No, pues es que no dices, padrino. Mi vicio antes era andar con dos o tres mujeres, ahora es con dos o tres hombres, ¿ok? Byron, yo prefiero comer bien que vestir bien. Yo soy diabética y es un lujo en estos tiempos comer sano, claro. No, comer sano, comer. Dice Papu, la rola de la 1:46, ¿cómo se llama? Como el chingado. A la 1:46 de Teddy Swings, Mr. Know It All. Te lo dije al aire, la presenté. ¿Qué onda, mi Byron? Mi nombre es Liz. Te mandé una imagen de corazoncito. Ah, es que no sé qué descargar, no sé por qué. Estoy de acuerdo con lo que comentabas. De hecho, siempre te ando mandando besos. Ay, a mí dámelos, no me mandes. Mándame 200 pesos. Los besos, dámeles. Sí. Vaya, ¿para qué les miento? Hace falta un tiki en la economía. ¿A poco te caería mal si alguien te da 200 pesitos ahorita? Entonces no me juzgues. Oigan, pues bueno, cosas que la gente ha criticado o te critica por tener. Si yo tuviera dinero, bueno, siempre lo he dicho, es que hay que ver cuestiones de dinero, ¿no? Para lo que para ti puede ser un buen sueldo, para otros una miércoles y para otras una millonada. Pero vamos a suponer que tengo un buen sueldo que me permite hacer mi despensa sin problemas, pagar mis pagos mensuales sin sufrir. Y salir dos veces o tres a la semana y hasta a echarme un trago o a comer a mi restaurante favorito, sin problemas. Eso para mí sería ya una maravilla, se los confieso, neta, ¿no? No, aunque tal vez sea mediocre, pero no aspiro a más. Y de ahí, si tuviera el extra para gastarme en algo, ¡hala! Es difícil porque tal vez amante de ropa no gastaría tanto en ropa, pero tenis tampoco, porque no soy de tenis caros, o tal vez tener un par de tenis más, pero ya de la marca que me guste, porque, pues, ¿para qué les miento, no? De mis 3-4 pares de tenis, 3 son de lo que me alcance y una la que me gusta, y en ropa es igual, de 10 prendas, 5 son de tianguis opacas, 3 de Temu y una o dos de ya de tienda departamental.

0: Creo que sería eso nada más, poder comprar donde yo quiero, sería ese mi gasto. Porque coleccionista no, hubo un tiempo que los relojes, pero actualmente creo que después de escuchar a Elías Abiud decir que es un gasto necesario estar coleccionando Rolex y demás, digo, no me alcanza ni para una manecilla de un Rolex, pero creo que no lo haría. Pero al igual sí tendría 2-3 relojes para la semana, eso sí me gustaría. 2-3 relojes para la semana, ciertos outfits, o más bien 2 o 3 relojes para, dependiendo de la salida, uno para el diario, uno para la salida freshona y el otro para el antrito. Y me gustaría tener igual así 2 pares de tenis para cada ocasión. Tal vez, porque coleccionar no, bueno, no es cierto, sí, les voy a decir ¿qué les voy a decir? Videojuegos. Me encantan los videojuegos. Y a veces también juego lo que me alcance y no el que yo quisiera. Ese sería mi vicio, mira, si pudiera. Dice, saludos, Byron, te mando el número de cuenta. ¡Ay, qué va a ser! Así hacen todas. Hacen todas. Y no mandan nada, ni una foto en tanga, aunque sea. Byron, corriendo con tijeras, papu. Por amor de Cristo. De hecho, humildad, ya, por amor de Dios, ya.
1: Byron, soy Abelardo, saludos.
0: Mi Abelardo, chulo.
1: Yo soy el de mi mamá. Yo soy para el Bendín.
0: Saludos, mis niños. ¿Qué dijo el último? No lo entendí.
1: Yo voy para el Dentín.
0: Voy para el Dentín, a ver.
1: Yo voy para el Dentín.
0: Entiendo que es, ojalá me lo repita con más cara porque estoy sordo. Byron, saludos a mi esposo que hoy cumple años y que le cayeron las utilidades. Eddie, no hombre, Eddie, hoy tu esposa te va a ver como si fueras una fusión entre... ¿quién es los actores guapos ahorita? Yo me quedé así con los... Bueno, porque me parece guapo el Tom Cruise y Brad Pitt, pero un guapo de los chavos. Bueno, Henry Cavill, ¿verdad? Pero de los jóvenes, Taxilaga, no, dije guapos, no bellacos. Dice Valentín de los Vidrios. ¿Qué? ¿Qué es eso? Dice el niño, yo soy Valentín. Dice que es... Él es mi lujo. sé que Valentín, te sale caro salir a comer con Valentín, está bien mi Valentín.
2: Soy Eugenio.
0: Saludos a Biel Eugenio, qué bonitas voces, me encantan. Ok, vamos con el ID y de ahí te ponemos a el gusto de buen Taxilada, que tiene rato que no lo complacemos. Byron, saludos a mi esposa y felicitaciones porque ya tiene trabajo, por fin. Pues la primera quincena, que se moche. Tú sabes que la primera quincena tiene que sacar la rumbita, ¿eh? La rumbita mínimo. Vamos con el ID, continuamos con más música. 2:02 de la tarde, ya estamos entrando en la última hora aquí en Ya FM.
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1: Ay, Diosito, 2:24 p.m. Siguen llegando mensajitos. Saludos, papu, dice por acá. Saludos, Viroma, bendiciones, Byron. Saludos, yo quisiera mandarle un saludo, dice Fernanda. Bueno, así es el número. Se ve foráneo. Pero para quién, Fernanda, pues si no. No soy adivino, mi amor.
2: Tiene tu cartera llena.
1: Dice, gracias, mi Byron, es la mera vena, papu. Hablando de TV Azteca. Eres mi Martín, en la radio. No te mueras nunca, no, hombre. Gracias por el favor que me haces, pero tremenda flor que me tiraste, pero no, ojalá. Ojalá lleguemos a esos niveles. Y sobre todo, ojalá todavía tenga fuerza para disfrutar de las mieles del éxito. Ya a los 60, ya pa' qué chinga. Ahorita que todavía tengo chance de amarrarme los tenis sin sufrir tanto. Ojo, ya sufro, pero no sufro tanto. 2299-608781, el número de WhatsApp. Recuerda que desde www.ya.fm podrás checarte las notas más virales, coquetas, chistosas, locas e impactantes del planeta entero. Entre ellos, aquellos amantes del reggaetón de Puerto Rico. Bueno, tras casi 10 años, N.I.C.K. Nicky Jam regresó a la isla para dar cátedra de sus éxitos mundiales. Y también, chécate, que bueno, al parecer ya es un hecho que Bad Bunny llegará a Pixar con un personaje para Toy Story 5. ¿Quién será un muñequito que ya no tiene pilas? ¿Ves que cuando...? ¿A poco no se acuerdan cuando tenías carrito de pilas? Y no sé, tenía la sirena, wii, wii, y ya estaba la batería triste. ¿Será Bad Bunny? Sí, pues veas que hablas. Un personaje que habla. La batería, Y también, chécate lo que está pasando con Lionel Messi y su posible ausencia en el Mundial México-Canadá, Estados Unidos. No, hombre, a rato van a ser ya 18 países para hacer un Mundial, ya basta, por favor. Pero bueno, eso chécalo en www.ya.fm. Byron, eres la mera verdura del caldo, papá, gracias, pero siento que soy la mera verdura del caldo, pero en día caluroso, o sea, que nadie me quiere. ¿Quién va a querer un chayote hirviendo o una papa hirviendo hoy, este 27 de mayo, casi a las 2:26 de la tarde? No, hombre, se lo aviento por la cabeza. Oiga, vamos a ir con música, pero gracias, gracias de corazón, se los agradezco. Esto, neta, fuera de cotorreo, solo es lo que yo he pedido, que el público se sienta tranquilo, escuchando ya FM, escuchando su servidor, que se entretenga y que se haga sobre todo su jornada más larga, más amena, perdón, y menos pesada, porque de repente, ay, hay días que uno le dan ganas de salir corriendo, cambiarse el nombre, irse a otro pueblo, a otra ciudad y dedicarse a otra cosa, porque, ay, si no es la familia, es el trabajo, si no es la escuela, si no es la pareja, si no es la soledad, si no uno mismo que no se aguanta, pero es parte de esa aventura, mis hermanos. Vamos con los legendarios. Dios, eso se llama fiel. Ay, me prende tanta fidelidad. 2:27, escuchas a Byron en Ya FM 102.9.
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1: Llegan más mensajitos, 2 de la tarde, 37 minutos. Llegan para aquí, Byron, saludos para Iker. Bendiciones, saludos para Iker. Byron, sí soy, los cuis están hirviendo. Dice Byron, eres lo mejor de las tardes. ¿Qué? ¿Eh? What the fuck? ¿Eres lo mejor de las tardes? O sea, ¿solo de las tardes? ¿No de todo el día? No, vaya, qué asco. Soy todo o nada, bebé. Por eso no sirvo como amante. Yo todo o nada. A mí me presumen ni que fue la droga para que me anden escondiendo ahí. Consumiendo escondidas. Odio que nomás me lleven al baño del antro para besarnos ahí. Después, ay. Ahorita salto primero y te alcanzo. Nah. Ya le dije a Jorge que no. ¡Ay! 2:37, oigan, bueno, llegó el momento. No sé ustedes, yo ya tengo hambre. Llegó el momento de saber el menú impactante.
2: ¡Mamarre!
1: Si no me equivoco y pedí en mi casita que hicieran una deliciosa salsa de huevo. ¡Qué ganotas! Con frijolitos.
3: ¡Tan rebota!
1: ¡Ay, mira, lo más dije salsa de huevo ahí! Ay, salí bien. Una salsita de huevo, ni muy, muy, ni tanta. O sea, que pique bien, pero tampoco que sea incomible. Algo rico, unos frijolitos cocidos. A los frijolitos le puse a echar media crema. Y ahí los revuelvo. Agarro mi platito de huevito en salsa. Tortillita, doble tortilla si es de máquina, porque quiero que esté bien cargado y no se me rompa. Frijolitos. Un par de cucharadas bien servidas de huevito en salsa. Otra cucharada de pura salsita. Y éntrale, papillo. Esperemos que se cumpla la profecía prometida, porque a veces me cambian la jugada. Byron, espagueti con carnita asada y agüita de piña. Espagueti con carnita asada, mira. Nunca se me hubiese ocurrido combinar espagueti con carne asada. La agüita de piña está bien buena. Dice Byron, ya resucité. ¿Qué mamón te escuchas? Pero si te quiero, jovencito, ni te topo, mi amor. Ni siquiera sé quién eres, así que no me quieras. Ay, qué mamón. ¿Quién es esta persona para decirme mamón? ¿Tú quién eres? 2:39. Bueno, pozole. ¡Cállate los ojos! ¡Yo quiero pinche pozole! Yo quiero pozole con patita de puerco maciza. Ya saben que el sexo y el pozole son iguales. Mientras más puerco, mejor. ¡Ay, qué ganas! ¡Sí, qué rico! Quiero harto pozole, pero no con totopos, con tostadas de bolsa. Sí, de esas que venden comercial. Me encanta. Harta lechuga, una buena porción de cebolla picada, sin rábano, pero porque no me gusta, y su buena pizca de orégano con bastante limón y tal. Sí, bueno, por aquí, Byron, yo te quiero dar un beso en el chiquillo. No, amigo, está caro, no es barato. Mira, Byron, estoy comiendo unos tacos de pibil y me manda la foto, qué rico, como tiene que ser, el clásico taco de pibil jarocho, caldosito, con su cebollita curtida y con aguacate. ¡Ay, con aguacate, qué pudiente! Ahora ya, para enalzar un platillo y que se vea caro, ya no es tanto el aguacate. Ahora hay que ponerle una rodaja de tomate. Byron, con todo respeto, mi Byron, saca las chelas. Con todo respeto, hijo de la mañana. Tenemos un lado, escuchemos.
4: Mi Byron, muy buenas tardes.
1: Mi
4: en tu casa vamos a comer pozole con patitas de puerco y pollo, mi Byron.
1: ¿Pollo?
4: Provechito, buenas tardes, saludos.
1: Órale. Abrazo. Qué loco, digo, con los dos proteínas. Ya he probado hasta con tres proteínas, con el res, puerco y pollo, pero yo soy team puerquito. Pero buen provecho, mi George, buen provecho. Dice, pon el precio. Ah, está bien, no tiene ni para calcetines. Byron, por cierto, eres el máster de la radio, la mera verdura del caldo. Sin duda, mi locutor favorito, me atrevo a decir, de muchos. Ay, si cada uno de ustedes que piensan igual que yo, diario me depositara 10 pesos, sería feliz. Byron, me chingó unas enfrijoladas bien mamalonas, rellenas sencillas. Yo soy team sencillas. Pero si fueron rellenas, ¿de qué? Dice, mira, como lo manda el nutriólogo, mira, uy, mis amigos, de que pique limón. Es que es como picadillo, es picadillo, no distingo bien. Oye, se ve muy coqueto eso, ¿eh? Se ve muy coqueto, pero sin papa. Ay, ay, ay, ay, ay, qué fitness. Un poquito de papa, hombre. Picadillo, qué rico, buen provecho, mi Byron. Tenemos otro audio y con eso nos vamos con música.
5: Yo te deposito 20 varos.
1: Ah, pero que sea verdad el día. No, es que, miren, así dicen todos. Ahí a la mera hora, ay, es que fíjate que no había sistema.
2: Querido y estimado Bayro, te doy la noticia. Ya vamos a la casa a comer, pero antes te informo que salimos de una junta sindical a la cual llevamos el triunfo con la planilla o plantilla blanca. Saludos. ¿Qué vamos a almorzar? Pollito rostizado, ensaladita, arrocito, una agüita de limón y párale de contar. Saludos al cantante.
1: Saludos al cantante, pero ¿de qué planilla? ¿De dónde? ¿De qué sindicato? Dame chamba, perro.
3: Mándame tu número de cuenta.
1: Quiero ser este, ¿cómo se llama? ¿Cómo le dicen a los que no trabajan y solo están ahí cobrando? Aviador. Ese ha sido mi sueño, padre, ser aviador. Que me paguen sin hacer nada.
2: Saludos, ¿qué vamos a almorzar? Pollito rostizado, ensaladita y
1: padre. O sea, me mandó lo que platicó, ¿qué onda? Saludos, Byron, pásame la clave interbancaria. Oye, pásame tu tarjeta y los cuatro números de atrás. Vamos con música porque el tema se acaba. Por cierto, hoy es miércoles, toca 2x1, así que veremos qué tocará el día de hoy. Mientras tanto, vamos con esto de Miley Cyrus, se llama Younger You, 2:42. No me han dicho cómo está el tráfico, ¿eh? Se hace mucho tráfico, ¿no? Pero bueno, saludos para toda la gente que está escuchando a su servidor Byron Zamora, obvio, aquí en la radio impactante Ya FM Veracruz.

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5 minutos para que den las 3 de la tarde. 5 minutos serán las 3 de la tarde. Si por aquí Byron, ese de los 20 varitos se vio pobre. Ya, lo que sea, mi amor, es bienvenida, no te preocupes. Tú, entrale también, no pasa nada. Byron, yo voy a comer caldito de chacal. Ay, porque el man llegó sudado. Ay, mi querida Cori. No digo más, no digo más porque estoy al aire. Iba a decir una tontera. Saludos para el bellaco domesticado. Un chacal domesticado. Un loco enamorado, su mascota fiel. ¿Qué pasa cuando un chacal conoce una bandida? Pacatán. Saludos, no voy a decir los nombres de... No, pues que no te puedo decir Fabián y Karina, sino... Saludos, mis niños hermosos. Éxito, que tengan bonito día. Y una lavadita antes de usarlo, Cari, por favor. Dice Byron, mi esposa está enojada porque no escuchó si me saludaste o no hoy por mi cumpleaños. Ya, te mandé eso, ya, quieren todo. Byron, por una cocona, no, y borraron el mensaje, ya ven, me mandó y borró. Saludos, mi Byron, albóndigas hechas por mí, si las pruebas te enamoras más. ¿Qué va a ser? No mandas ni un 23, mi queda Marlene, te mando un besote, hermosa. Tráfico horrible en Desvirón, altura de Bolívar, gracias por el dato. Dice por aquí, Byron, mira... Mondonguito con tortilla a mano y agua de limón, pero no dice nadie. Byron, ya te apartó un litro, mañana te lo mando a cabina. Nada. Tenemos un audio rápidamente. Ya no sé, no le entendí. Dice, pasa la clave. Ponle ahí para retirar sin tarjeta. Pues sí. Ahí se puede en el BBVA. Saludos, Byron, a grande de mi querido Axel de la Ruta del Profe. Bendiciones con el chaparrito Axel Romeo. Saludos, mi rey, que sigan las delicias y que siga esa buena vibra como tiene que ser, mi hermanito. Bendiciones, éxito, Byron. Yo estoy comiendo en estos momentos ni más ni menos que un aguachile y una diablita bien muerto. Ay, qué pudiente. Ok, presten mucha atención porque llegó el momento de la batalla, es tarde y me van a regañar. Hoy, miércoles 2x1, vamos a ver quién tiene el mejor remix de los clásicos jarochos, porque ya ha ganado a todos Lírica Urbana con la canción original, pero vamos a ver si con los remix, cómo le va, porque vea, contra Malilla, contra Bellacá, contra Dinastía, y con esta versión de Vaquero, remix.

Número uno, Malia, Bogueto, Bellacati, Dinastía. Mami, soy tu vaquero. Dime vaquero, mami, mami, soy tu vaquero. Pero después, un tiempecito después, se juntó la nueva camada del reggaetón veracruzano y decidieron darle honor a quien honor merece. Esto es Tu Mirada Remix.

ahora sí, el tiro final, el tiro verdadero, porque hasta ahora en los clásicos, voy a confesarlo, para que se eleven mis viejitos chulos, han estado dominando en las versiones originales. Veremos en este remix miércoles 2x1, remix de clásicos jarochos. Ustedes deciden, esta es la número 2. Así que vota 22, 99, 60, 87, 81. Esta es la 1.

0: Número uno, Divina Ciel, Malía, El Bogueto, Bellacat, Akira, Capo Rivera. ¿Con cuál te quedas? La que tú quieras, bebé.
1: Le digo arre.

0: quieran.
1: No, hombre, ya son las 3, tengo que ir a grabar, me van a pasar por mí. ¡Apúrense! Y esta es la número 2.
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1: Alan Dasmel y Jeff. Krusty Víctor.
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1: Y el bueno Viña, dímelo.

0: Tenemos audio, escuchemos rápidamente.
1: Byron por la bellaca de la 2.
0: La 2, dice por acá. Voten rápido, Byron. Niños.
2: Échate la del vaquero.
0: La de vaquero. Byron por la 1, Byron por la 2, van empatados. Byron por la 1, Byron por la 2, dile. Dile al truco que se ponga a trabajar y le anda. Van empatados, Byron Liga Urbana, Byron por la 2 va ganando. Porque Loviña es cliente de la inmobiliaria. Muy bien, muy bien. Byron por la 1, Byron por la 2, saludos a tu amigo Víctor. Bendiciones, padre, Víctor Mendo. Byron por la 2, va ganando la 2, Byron por la 2, Byron por la 2, Byron por la 2.
2: La 2, Byron, la 2, Byron, Byron.
0: Wow, y esta es la 1. Byron por la número 2, dice por acá tenemos audio.
3: Byron, la 2, por favor.
0: La 2, saludos a Luis Manuel. Byron por el aguante, Huacán. Byron por la 2. La 1, mi buen Byron, el más bragadísimo y poderosísimo Silvio, delegado de Alvarado. Salud, mi tío Silvio. Byron, Byron, por la buena tarde, tu mirada. Byron por la 2, Byron por la 2.
1: Byron por la 2, ya que la 1, soy estripón y todo el tiempo me ponen esa, mejor la 2.
0: Byron, salud, Byron por la Yaga, la 2. Byron por la 2, Byron por la 1. Byron por la 2, Goku hermoso es lo tuyo.
4: ¡Me! ¡Ha! ¡Me! ¡Ha!
0: ¡Uy! Padrino mágico, ¿eh? ¿Quién? ¿Quién iba a pensar que una vez más me ibas a abandonar? Ganó nada más y nada menos que tu mirada versión remix, papá. Le ganó al remix de Vaquero. Mira el talento. Este sí es un remix 100% veracruzano. El otro es Mexajarocho, Puerto Chilango. Pero este fue 100% veracruzano. Y bueno, la banda decidió. Ya votó Lírico Urbano, Viña, Alan Dazme, el JF. Digo, eso no quiere decir que la otra sea mala. Simplemente, pues, el público decidió. Byron por la 2, saludos para Gigi por la 2, Byron por la número 2. Cuídense mucho. Buena tarde. Donde me vean, les pido, por favor, que me saluden. Sigue en compañía del 102.9. Esto es JFM. No lo olvides que somos la radio impactante. Trépale el volumen, quédate. Yo soy Byron, te digo hasta mañana.

0: Urban.
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0: ¡Qué buena vibra se sintió con Niña de la Quinta Estación! Esta rola fue un auténtico trancazo, pero lo más increíble es que Natalia Jiménez escribió este tema inspirada en una relación muy complicada que vivió durante su juventud en Madrid. Es impresionante cómo logró transformar ese dolor en un éxito que todavía nos pone a cantar con todo. Definitivamente, esa voz marcó una época en el pop en español y su sello personal siempre le dio ese toque único a cada una de sus letras. ¡Quédate en Ya FM!
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Acabamos de escuchar ese rolón que marcó toda una generación. Ser o parecer. ¿Sabían que esta joyita de RBD fue compuesta nada más y nada menos que por Armando Ávila? Resulta que el productor le puso todo el empeño para que fuera el hit que terminó siendo en 2006, convirtiéndose en una de las canciones más icónicas del pop en español. La neta, se rifaron con ese ritmo que todavía nos pone a cantar a todo pulmón. ¡Qué recuerdos tan chidos nos trajo este clásico! ¡Quédate en Ya FM!

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0: no me sigue todavía.
1: Yo creo que sí.
2: Si Masi vuelve a poner un ritmo así, lo vuelvo a partir. ¿Qué fue? Oasis.
0: Oasis.
1: La Trinidad.
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0: Acabamos de escuchar a Julieta Venegas. ¿Sabían que esta talentosa artista no solo la armó en grande con su acordeón y su voz? Resulta que en sus inicios, allá por los años 90, Julieta formó parte de la banda de ska Tijuana No, donde incluso compuso el hit Pobre de ti. La verdad es que siempre tuvo ese sello único que la hizo destacar desde que se aventuró en la escena independiente de nuestro país. ¡Qué joya de talento nos regaló con ese estilo tan original! ¡Sigue en Ya FM Veracruz!
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Acabamos de escuchar a Shakira, y es que la neta, esta mujer siempre nos vuela la cabeza. ¿Sabías que antes de volverse la reina mundial que todos conocemos, en el año 1995, ella lanzó Pies Descalzos, el disco que la sacó del anonimato en Colombia y la hizo despegar cañón en toda Latinoamérica? Fue ahí donde nació la leyenda que hoy nos pone a bailar a todos con sus ritmos únicos. ¡Qué buena época fue esa, la verdad! 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
1: ¿Qué pasa contigo? Dímelo.

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